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1: Ay, Samber, que ya está por aquí, que tenemos una broma hoy, que mira, Esteban de Sevilla tiene un acuario en su casa y cuando los peces tienen crías, pues se los da a sus conocidos por un par de eurillos.
2: Claro, y su cuñada Maribel se lo ha llevado todo a San Bernardino para que le dé un sustito, así que ten cuidado que el Seprona se va a meter en esto, yo ya aviso.
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3: Dígame.
4: Hola, buenos días. Mire, soy Alejandro Grado, le llamo de aquí del Seprona, de la Guardia Civil.
3: Dígame.
4: Le enviamos una notificación, no se ha puesto en contacto con nosotros.
3: ¿Pero de Seprona? No entiendo.
4: Teníamos una serie de denuncias de que se ve que usted está criando o vendiendo animales, o que son peces, ¿no? O algo de esto.
3: ¿Peces? A ver, yo tengo peces, pero no venta de peces.
4: Nos han aportado capturas de estados de WhatsApp de gente, se ve que asociada a usted, que usted estaba vendiendo los peces estos a 2 euros, ¿puede ser?
3: No sé.
4: No sé si sabe usted que es ilegal.
3: Creo que me parece muy bien, pero que no tengo, que no, yo no vendo peces ninguno. Que pueden asomarse aquí, que yo no tengo aquí ni un monopolio ni nada, que lo que tengo son...
4: No, pero, pero escúcheme, caballero. No se trata de monopolio ni no, se trata de que no puede vender usted de manera ilegal, me refiero. Sea un pez, sean dos o sean seis.
3: Perfecto.
4: Criarlos tampoco, porque usted tiene que tener un carnet de manipulador de peces.
3: Pero si ellos se reproducen solos, ¿qué les hago yo?
4: Otra cosa es que me diga, no, yo es que los crío y luego tengo, así tengo, los aparto en otro acuario, que se hagan
3: sí,
4: más grandes.
3: Aparte sí los tengo, claro, para que no se reproduzcan tanto. Tengo macho y tengo hembra. Si no, esto es una locura.
4: Cuando hace usted el apareamiento de lo que son los peces, los guppies, los hace, ¿cómo lo hace el apareamiento?
3: Yo qué sé, yo lo tengo en la pecera.
4: Pero me refiero, cuando usted los tiene a los peces, hace el apareamiento que hace sin the wee and the pog.
3: Que yo no entiendo ni de Wii ni de Pony, ni sé lo
4: que
3: me está
4: diciendo.
3: Vamos
4: a ver, le estoy informando.
3: Que yo no entiendo del protocolo que llevan los peces a la hora de criar, yo qué sé. Yo
4: ya, pero bueno, si está diciendo que sí que está criando y que si no es un despropósito lo que me está diciendo, que tampoco dice que...
3: No. Yo no estoy criando. Yo te digo que tengo ahí peces y ellos se reproducen.
4: Y el apareamiento que hacen, lo que le he dicho, es in the Wii One de Post, lo que le he preguntado.
3: ¿Y eso qué es, según usted?
4: ¿A la pareja que se pone a criar los tiene solos?
3: No, están todos juntos, en verdad. Hay algunos separados para que no haya tanto y ya está.
4: Sí, pero entonces el apareamiento que hace usted es in the Wii o and the Po.
3: Pero que no entiendo lo que es in the Wii o and the Po.
4: No, in the Wii o and the Po es que se hace el apareamiento conjunto o el apareamiento en solitario controlado.
3: No, controlado no hay nada.
4: Eso, o sea, es in the Wii, tubo. In the Wii.
3: Será, es que no lo entiendo, que yo no entiendo de esas cosas.
4: Vale, me dice que lo hace in the Wii, ¿vale?
3: Será, es que no lo sé. Hay algunos separados porque no haya tanto en la misma pecera.
4: Pero los que hace separados, entonces los hace and the Po.
3: Me estoy poniendo ya tan nervioso, ¿verdad?
4: Pero los que hace... No, porque me ha dicho, están todos juntos es in the Wii. Y me dice que separa algunos. Los que separa los hace and the Po.
3: No sé, ponga usted lo que quiera. Si es que yo no entiendo lo que está haciendo, que no lo sé.
4: Pues yo
3: lo
4: tengo que dejar reflejado para... ¿De cuántos animales estamos hablando?
3: Yo qué sé, aquí haya 15.
4: ¿Para uso privado y tiene usted 15 peces ahí reproduciéndose como locos?
3: ¿Como locos? Mira, mando una patrulla y haga lo que usted quiera,
4: vale,
3: porque...
4: Vale. A ver, ¿alguna patrulla por ahí por los corrales me recibe de Seprona?
5: A ver, central, aquí 524.
4: Sí, vale, necesito que veáis a hacer una comprobación de la venta de unos peces ilegales.
5: Vale, recibido, aquí la cara.
4: Vale, pues nada, ahora se pasarán y se queda usted más tranquilo. Esta venga usted a atacarme a mí.
3: Yo no le estoy atacando a usted.
4: ¿Qué les pone a los peces?
3: ¿Qué les pongo de qué?
4: Aparte de la comida y tal, me refiero, ¿qué tipo de luz?
3: Tiene su luz, sus 8 horitas, tiene
4: música,
3: su...
4: ¿Música, radio, hombre, les pone a los peces?
3: Le pone radio a los peces, hombre.
4: ¿Radio? ¿Le pone la radio? ¿Les pone Anda Ya de los 40, que soy San Bernardino, que es una broma?
3: No, valiente plan.
5: ¡Cuñado!
3: Aquí no vengan más,
4: Ten cuñada para esto. ¿Qué te parece?
3: Esto es para meano chanigota. Bueno, ¿queréis peces o no?
2: Él aprovechando, ¿eh? ¿Queréis peces o no queréis peces?
1: Totalmente. Bueno, ya sabes que si tú también tienes alguna historia así peculiar en tu entorno y te apetece tomarle el pelo a alguien, pues este es el momento. Mándanos un email a andaya@los40.com.
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1: Cuidado que Carina Herrero te para por la calle y te secuestra el móvil.
2: Vamos a ver cómo fue esta broma a papá en este caso.
3: Hola, papá. Estábamos en clase y pues como no teníamos clase, que nos hemos venido aquí a Madrid, Carlos y yo.
4: ¿A qué?
3: Al c***. Y pues que queríamos una sudadera y pues que costaba mucho y pues que la hemos robado y nos ha pillado aquí el guardia de seguridad.
4: No me lo puedo creer, Samuel, tío. La madre que me parió, tío.
5: ¿Qué tal, señor? ¿Me escucha?
4: Sí, hola, buenas, ¿qué tal?
5: ¿Qué tal? Soy de aquí del departamento de seguridad, ¿cómo está?
4: Sí, hola, ¿qué tal? ¿Qué tal?
5: Nada, se ve que eso, que a su hijo pues tiene la mano un poquito larga y ha querido...
4: Sí, sí, sí.
5: Sí, sí. Usted, bueno, ya conoce bien a su hijo, me imagino, ¿no?
4: Sí, sí, sí, sí, sí, no me lo esperaba, de verdad. Bueno, pues dime, ¿qué tengo que hacer? ¿Qué tengo que hacer?
5: Bueno, pues...
3: Lo siento mucho, papá.
4: Samuel, vale, hijo. Dime.
5: O sea, el problema es que yo entiendo, ¿no? Una sudadera, ok, de 20 eurillos para pasar el frío tal, pero es que el descarado de su hijo, si me permite la expresión, ha ido a la zona...
4: Sí,
5: de...
4: sí, sí, sí.
5: Gracias, gracias. El descarado de su hijo ha ido a la zona de lujo de altas firmas y ha querido sustraer una sudadera de 350 pavos.
4: Vale, vale, vale. Entonces dime qué tengo que hacer.
5: Pues nada, lo primero sería pagar lo que es la propia chaqueta, porque ya está usada en el sector lujo. No podemos volver a poner a la venta algo que ha sido ya tocado y usado. Entonces sería pagar el propio producto y aparte una pequeña multa de 700 euros.
4: ¿700 euros?
5: 700 napos, caballero, efectivamente.
4: ¿Y entonces qué tengo que ir a dónde es? ¿De dónde?
5: Pues yo le puedo mandar ahora la información de la cuenta bancaria. Mírale, ahora mismo no está mi supervisor, podemos hacer una cosa. Si usted me hace un bizum a mi personal de 100 pavos, yo esto hago como que no ha pasado nada y lo apañamos también.
4: No, me estáis tomando el pelo.
5: No, 100 pavitos y esto lo apañamos y no pasa nada.
4: Me estáis tomando el pelo.
5: Puede ser que esté en directo en la radio en los 40, es una broma telefónica, señor.
3: Lo de que estamos en Madrid sí es verdad, ¿eh? Ya no había clase.
4: Vaya tela, vaya tela.
5: Le esperaba una buena al llegar a casa, ¿no?
4: No, se iba a quedar sin jugar al fútbol de aquí hasta la temporada 2030.
5: ¡Qué grande!
1: Ay, venga, 100 pavitos y ya está, claro, y lo solucionamos.
2: Digo, al principio, hombre, lo de que está en Madrid y a lo mejor era en horario de clase,
1: pues
2: eso
1: sí.
2: Creo que sí que es cierto, ¿eh? Ay, buenísimo.
1: Ay.
2: 700 napos, ¿eh?
1: ¡Napos, eh!
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4: Vamos hasta Sevilla. María José, buenos días, hola.
5: Hola, buenos días.
6: ¿Qué tal? Lo mío, pero qué voz de persona alegre. ¿Eres una persona, te definirías así, una persona alegre?
5: Sí, sí, sí. Además estoy súper nerviosa, súper contenta, porque llevo un montón de tiempo llamando y nunca, y hoy a la primera, no me lo puedo creer.
4: Pues eso es tu día, ¿eh? Prepárate, ojalá, María José. Vamos a por la taza de Anda Ya, atención, porque es muy sencillo, tendrás que terminar canciones que suenan muchísimo aquí en los 40 y estamos enamoradísimos de esta primera que tendrás que terminar. Dani Fernández y Valeria Castro, ¿y si lo hacemos?

0: Na, na, na.
1: Ahora sí, la veo clarísima. La doy por buena, vamos. Al principio un poquito como diciendo ay, ay, ay, ay, ay, ay, ay. Pero luego ya, muy ya. Bien.
0: Gracias.
2: Oye, María José, la quiero a María José en todas mis fiestas, ¿eh? Es como muy...
0: Pues va. Si te digo que es mi peor día de la semana, no te lo puedes creer.
2: ¿Por qué?
0: Porque los martes es horrible para mí.
2: ¿Por qué? Cuéntanos, ¿qué es lo que pasa?
0: No sé, no, nada, nada. Se me hace muy cuesta arriba.
1: Claro.
2: Es peor que los lunes, ¿eh? Yo también lo digo.
0: Totalmente. Mm-hmm.
1: Los lunes, energía extra.
0: Y hoy me voy a alegrar día.
1: Y el martes de capa caída todo el mundo, ¿eh? Bueno, pasa nada, vamos
2: está,
1: a proseguir.
2: Está muy lejos del finde. Bueno, no pasa nada, exacto, porque te vas a llevar la taza de anda ya, vamos, seguro. Vamos con Taylor Swift, eso es Shake It Off.
1: La métrica está muy bien, la doy por buena, vamos.
0: Gracias.
1: Está muy bien.
2: ¿Te cae mal Taylor Swift o algo?
0: No, pero ¿ah? Que mi inglés no es muy bueno.
2: Las cantan en blanco.
0: Si tuviera aquí mi peque de 6 años, estaría, vamos, cantándola
1: ¿sí?
0: Toda.
1: Oh. Ay, qué bien. ¿Cómo se llama?
0: Carmen, la acabo de dejar en el cole.
1: Muy bien, qué tempranito,
0: cuando
1: ¿no? La dejas
0: diga...
1: en el cole, sí.
0: Sí, porque voy para trabajar y la dejo en el aula matinal.
1: Vale, perfecto, pues para Carmen. Mira, vamos a hacer una cosa, sí. La vamos a firmar y le vamos a poner un corazoncito ahí, sí. Que ponga Carmen para ti, ¿te parece?
0: Ay, muchas gracias, ¿podría participar por otra? Que tengo un niño, otro hijo.
2: Vale, sí, lo único que te vamos a poner un reto para ti complicado, me parece. Porque como eres tan alegre, ahora lo vas a tener que hacer muy triste. Como si estuvieras llorando, ¿vale?
0: Uh-huh. Él no,
2: dice, no, no quiere, ni siquiera quiere. Es como tú, gallo, que no le gustan las emociones tristes.
1: Quiero.
2: Vamos a por el baile del gorila.
1: Caía la lagrimita y todo a María José.
0: Ay, muchísimas gracias, me había alegrado el día hoy.
2: Ay, qué linda, y tú a nosotros, de
0: os
2: verdad.
0: Os escucho todos los días cuando voy para trabajar y quiero participar para los 1500, pero no hay manera, ¿eh?
1: Sí, bueno, claro, que sepas que hoy van a caer otra vez.
2: Claro.
0: Pero ya me coge trabajando y ya no puedo.
2: Bueno.
0: Que voy para el trabajo.
2: La tacita va para ti. Un beso gigante. Gracias por escucharnos.
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1: Ay, los padres de Miguel Ángel le han dicho mil veces a su abuela Juana que no le deje el móvil cuando se lo pida. Y como no les hace ni caso, pues han pedido ayuda a San Bernardino.
2: Y claro, Samer va a llamar a Juana para decirle que su nieto ha comprado algo, se ha gastado 746 euros en una tienda china online. ¿Conseguirá anularla? Anula, por favor.
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3: Sí.
4: Soy Jorge Latina, le llamo de incidencias de...
3: Sí, sí.
4: Es por una compra que vimos que realizó ayer desde su teléfono, ¿no?
3: Ese ha sido el niño que la ha cogido, pero yo no he comprado nada.
4: Lo que ha comprado es una bandera virtual.
3: ¿Virtual? ¿Y eso qué es? ¿Cómo es?
4: Esto es una bandera, está la muy de moda, que la bandera puede convertirse en del país que quiera.
3: Pero vamos a ver, ¿y eso no se puede quitar y eso no se puede...? A ver, ¿la solución que se le puede dar a eso?
4: Apúntese las cosas y vamos a intentar anularlo, venga.
3: ¿Bandera virtual?
4: Son 746 euros.
3: Pero, ¿y eso cómo son? ¡Oye, Dios mío!
4: Lo ha comprado en China.
3: ¿En China?
4: Sí.
3: Madre mía, por favor, por favor.
4: El número de pedido es el 9943.
3: 9943.
4: Yo le paso con la página, usted lo anula y después que le devuelvan la llamada conmigo.
3: Vale, vale, vale.
4: ¿Está llegando todo? ¿Está ya?
3: Sí, quiero hablar con España, España.
4: ¿Quiere hablar español?
3: Sí, quiero hablar español.
4: Sí, sí. Quería comprar algo aquí en la página.
3: Sí, pero quiero anular, ¿eh? Anular.
4: ¿Angular? ¿Pero angular para la
3: no,
4: cámara de fotos?
3: No, anularlo.
4: ¿Angular no? Me ha dicho. ¿Angular sí o angular no? ¿Angular para la cámara?
3: No.
4: No, angular.
3: No.
4: Angular.
3: Angularla, que no quiero, que no la quiero.
4: ¿No quiere?
3: La bandera virtual.
4: ¿Quiere comprar bandera virtual?
3: Que no la quiero, que no.
4: Sí, está muy le mola, la bandera virtual, todo.
3: Que me da igual, pero mire usted, yo no puedo ahora, no.
4: Bandela no quiere, y quiere angular no. De la cámara de fotos, objetivo.
3: No, anular de la cámara de fotos, no.
4: ¿Tiene número de pedido?
3: Sí, 94994.
4: Sí, me sale aquí la compra para Jaén, para enviar a Jaén.
3: Sí, que no la quiero.
4: Muy bonita, no bandera virtual, usted puede poner la bandera color que quiera, de donde
3: que
4: quiera,
3: no,
4: del país.
3: Por favor.
4: ¿Quiere ser, por ejemplo, alemán? Puede poner alemán.
3: Por favor.
4: ¿Quiere ser francés?
3: Sí.
4: Francés, puede poner francés.
3: Por favor, ¿me quiere escuchar, por favor?
4: Por ejemplo, ¿quiere ser español? Puedes poner español, todo lo perfecto.
3: Bueno, por favor, ¿me quiere escuchar?
4: Es virtual, la bandera es virtual, puede poner
3: que
4: del país que
3: igual,
4: quiera.
3: Que no.
4: ¿Que quiere ser brasileño, por ejemplo? Brasileño, no hay problema.
3: Que ya lo sé, que no me diga más.
4: ¿Usted de qué nacionalidad quiere ser perfecto?
3: Yo no soy española y no quiero más saber, que no la quiero. Casi
4: español error, puede por... poner también la bandera virtual, español, todo.
3: Que no quiero, que yo la tengo en España, en mi casa. Yo no quiero la bandera, quiero anular.
4: No quiere bandera y quiere angular, me ha dicho.
3: No, angular no. Se lo letreo, por favor. A-N-U-L-A-R.
4: ¿Angular no quiere?
3: No.
4: Pero usted habla muy lalo, habla solo.
3: No, pero no es el mío.
4: Solo está gritando todo el rato.
3: Pero mírese, por favor. Si es que no me entiende, porque somos muy claros, somos muy gritos. Bueno, por favor,
4: bueno.
3: Que me la quite, que no la quiero.
4: Pero está en Aluana ya, lista para enviar a España.
3: No, por la vez, no me la mande, que se devuelve, que no, nada.
4: No,
3: nada,
4: se envuelve, no, envolver no puede envolver la bandera muy grande.
3: Que no quiero envolverla, que no la quiero.
4: Ha comprado Miguel Ángel y pone, me gustan mucho las banderas.
3: Sí, le gustan mucho, claro que le gustan, pero no. No.
4: Parece usted la Amy Winehouse. Usted siempre está, no. No quiero
3: claro
4: bandela,
3: no quiero bandela.
4: No. Está todo el rato así.
3: Claro que no, porque el niño lo habrá dado.
4: ¿Le enviamos ladio?
3: ¿Ladio qué es?
4: Ladio, para escuchar la ladio.
3: Que no.
4: Le hace falta ladio para darse cuenta que es una broma de su nieto Miguel Ángel, que soy San Bernardino de Anda Ya, de los 40.
3: La madre que su papá, y me cago en todo, que tengo un tan blog que me va a subir la azúcar a 100%.
5: Eso para que le deje el móvil al niño.
3: La madre que los parió, pobrecita madre, qué lástima.
2: Pero Juana, qué energía, hija mía.
1: Me encanta. Un buen método, para que no deje el móvil al niño. Bueno, pues ya sabes que si tú también quieres encargar una broma, hazlo mandándonos un email. Anda ya @los40.com.
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Buenos días, estamos en las 6, las 5 en Canarias. Mi nombre es Dani Moreno, el gallo, buenos días. El gallito, en el Morning Show número 1 del país. Ojo, porque hoy vamos a comenzar con nuestro número 1. La lista oficial de los 40 tiene nuevo líder desde el pasado sábado. Atención, Tame Impala y Jenny alcanzan desde este pasado sábado el puesto de honor con Drácula, el remix que asciende 3 posiciones hasta el puesto número 1 en su séptima semana en el chart. Y con esto comenzamos. 10, 9, 8, 7, 6, 5, 4, 3, 2, 1. ¡Ay! No se refleja en el espejo. ¿Por qué? Pues porque es Drácula. Número 1 aquí.

0: Vamos a por este martes 16. Es el Día Internacional de la Tapa. ¡Sí! Claro que sí, lo más importante para muchos españoles y españolas. Qué buen invento la tapa, ¿eh? ¿Qué tapas por ahí? Madre mía. Pasado sábado comí un rollito de oreja con salsa colombiana, que eso es una maravilla. En Murcia, ¿eh? Aunque mi tapa favorita es patatas con alioli. No patatas bravas, no, patatas con alioli. Las mejores en Badalona, en Canyaunas. Tapa, oye, qué tapa, madre mía. Bueno, ojo, porque vamos con un récord Guinness. No va de tapas, va de otra cosa. ¿Cuántas imitadoras de Marilyn Monroe? Son demasiadas imitadoras de Marilyn Monroe. Bueno, pues en Palm Springs, en una ciudad de California, en Estados Unidos, se propuso hacer la mayor celebración posible del que hubiera sido el 100 cumpleaños de Marilyn Monroe. Así reunió a más de 1,000 imitadoras de la actriz para intentar superar el récord Guinness de personas disfrazadas reunidas en un mismo espacio. Y lo consiguieron. El evento acabó con 1,037 personas vestidas como la estrella de Hollywood. Un número que superó por mucho el establecido anteriormente, que era de 254 personas. ¡Ay, Marilyn Monroe! Un suspiro generalizado, ¿eh? A todos buenos días, bienvenidos. Llega Estopa, enseguida Rensby. Y vamos a abrir nuestro WhatsApp 616529899.
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1: 616-529-899, Club de las 6. Buenos días. Estamos hablando de extrañas adicciones. Las últimas 24 horas han llegado muchísimos mensajes a nuestro WhatsApp. 616-529-899. Ayer mismo hablábamos con una andallera que durante unos meses fue adicta a comer detergente. Lo que oyes. Que muy bueno no puede ser para la salud, pero es que llegan más mensajes. Hola, ¿qué tal? Buenos días.
2: Buenos días. Pues yo soy adicta a tocarme la oreja.
1: ¿Cómo?
2: Voy conduciendo, me toco la oreja. Voy en el autobús, me estoy tocando la oreja. Me duermo tocándome la oreja. O sea, es una sensación de placer tremendo. Buenos días.
1: Gracias por estar ahí. Tocarse la oreja, ¿eh? Estar comiendo, tocándose la oreja. Estar hablando con alguien, tocándose la oreja. Irte a dormir, tocarse la oreja. Queda, da gusto y rinín. A mí también me pasa un poco, ¿eh? A mí también me pasa un poco, ¿eh? ¿Tienes alguna extraña adicción que se pueda contar? Claro. 616-529-899.

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1: ¿Día?
2: Hola, soy Óscar Tero, del Departamento Canino de la Policía Local.
1: Sí, ¿qué vas?
2: Sí, le enviamos una notificación al domicilio y no se ha puesto en contacto con nosotros.
1: ¿Pero sobre qué era?
2: Sí, es una denuncia que tiene usted sobre un perro que adquiere usted en una protectora.
1: ¿Sobre una denuncia?
2: Sí, porque se ve que deja usted el perro muchas veces solo y se queda ladrando en el balcón, etcétera. Y tiene una serie de denuncias y se tenía que haber puesto en contacto con nosotros.
1: Pues no he visto nada de eso. ¿Qué tengo que hacer?
2: Al no haberse puesto en contacto con nosotros, ahora se va a proceder a un juicio rápido y tenemos que proceder a lo que es a la retirada del animal hasta que celebre el juicio, ¿vale?
1: No sé, pero tiene que llevarse al animal.
2: Sí, sí, claro, hasta que se produzca el juicio, porque claro, usted no ha hecho ni puñetero caso a la notificación.
1: Pero si es que a mí no me ha llevado nada. ¿Puedo ir a hablar en persona con vosotros o
2: pero
1: algo?
2: Pero lo que no entiendo es qué es lo que quiere hablar, porque esto ahora ya lleva un procedimiento por no haberse puesto en contacto.
1: Pero de verdad que yo miro en el buzón, pero es que no me ha llegado nada.
2: O a lo mejor usted lo ha cogido, lo ha roto y ha dicho, pues esto no quiero
1: saber. No, de verdad que no me ha llegado nada.
2: ¿Qué es lo que quiere explicar? Porque le acabo de decir que esto lleva ahora su proceso.
1: El perro no lo dejo solo, y menos en la terraza, es que...
2: Pues esto es el que siempre está ladrando.
1: Que va, pero si es un perro que no ladra.
2: No va a maullar, quiero decir, es un perro, los perros lo que hacen habitualmente, a lo mejor es cuando usted está en casa, no, pero luego sí.
1: De verdad que no ladra.
2: Pero ¿y usted si no está en casa, cómo sabe que no ladra?
1: Tengo una amiga allí que vive y no me ha dicho en ningún momento que ladre o
2: porque
1: lo que sea.
2: A lo mejor al siendo amiga le dirá, pues mira, no lo voy a decir nada porque...
1: No, pero de verdad que yo no he recogido ninguna notificación ni nada.
2: El perro va a estar aquí bien cuidado, quiero decir, no se preocupe que no va a ser un perro que se va a ir, ¿vale?
1: Sí, pero es que me ha venido de sopetón, no sé.
2: Pues dígame usted cuándo va a estar.
1: Cuando vosotros me digáis, yo me adapto a vosotros.
2: ¿Qué le va a preparar al perro para traernos?
1: ¿Pero qué le voy a preparar? ¿De qué? Que no sé cómo va esto, de verdad.
2: ¿Quiere usted darle algún tipo de juguete, algún tipo de pienso especial, algo que... o no?
1: Tengo yo un pienso que le doy, claro.
2: ¿Y algo más?
1: Su cama.
2: ¿Pero es una cama de pequeña?
1: No, una cama de perro, sí.
2: Ah, claro, digo claro, no se piense usted que nosotros vamos aquí a hacer una mudanza de la casa para traernos...
1: No, sí, es donde duerme.
2: ¿El pienso qué tipo de pienso es?
1: Pues es un pienso de buey que pesa más de 10 kilos.
2: ¿El pienso es in the wee o in the po, el pienso que nos da?
1: Tendría que mirarlo bien.
2: Pero no lo sabe si es in the wee o in the po.
1: ¿Pero qué es eso?
2: In the wee es el pienso en el que se hace con un sustrato de asteroides. Y luego, and the po es el que se hace con un sustrato medicinal.
1: No sé, tendría que mirarlo en la
2: ¿sustrato bolsa de asteroides o medicinal? No lo sabe. ¿Usted qué cree?
1: Sí, in the wee.
2: In the wee, vale. ¿Le pone algo usted al perro, me refiero?
1: Un arnés y una correa, sí.
2: No. Cuando usted en casa, me refiero, ¿le pone la tele, le pone la radio, le pone algo al perro?
1: No.
2: ¿Ni la radio ni nada?
1: No, nada.
2: Ahí está entonces el problema de la denuncia.
1: ¿Pero cuál es el problema de la denuncia?
2: Que no le pone la radio usted.
1: Nunca, es que nunca ha ladrado, si es que está conmigo desde hace tres semanas.
2: No le pone la radio usted, si le pusiese la radio no ladraría el perro, ya se lo digo yo.
1: Tendré que hacerlo entonces.
2: Tendrá que hacerlo y tendrá que ponerle Anda Ya de los 40, que soy San Bernardino, que es una broma telefónica.
1: Madre mía.
3: Hola Jesús, ¿cómo estás?
1: Y una p*** que ha sido María Herma. Escúchame, María Herma, va a dejar de ser mi madre para siempre.
2: ¿Va a dejar de ser?
1: Me cago en tus generaciones. Me cago en tus generaciones.
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1: No es una taza cualquiera, no es una taza cualquiera. Es la taza de Anda Ya, la taza con mayúsculas. Va firmadita y todo, y no es de plástico, es de cerámica, guapísima. Así de guapa es. Bueno, para conseguirla, vamos a lanzar nuestro acertijo. ¿Qué éxito de los 40 hemos versionado al rock con la ayuda de la inteligencia artificial? Es muy rápido y muy sencillo, escucha bien. ¿Qué canción es? Esta es la versión rock, ¿eh? Pero ¿cuál es la original? ¿Qué artista? ¿O qué artistas? 616-529-899, ese es nuestro WhatsApp. Ahí no. Vamos a por nuestro Instagram, @40andaya. Aunque puedes enviar nota de audio ahí a nuestro Instagram, que te vamos a escuchar, ¿vale? @40andaya. La taza en juego.
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0: vamos a por este martes con buenísimas noticias. Las 7, las 6 en Canarias. Fíjate que estamos mirando ya el reloj. Cristina Bosca, hola, ¿qué tal? Buenos días.
1: Hola, Gallo, buenos días a todos los andalleros. Bueno, pues feliz martes 16 de junio en esta última semana ya de cole.
0: 16 de junio, ¿eh?
1: Sí, sí, sí.
0: Un poquito queda ya los chavales a final de semana ya, ¡vacaciones!
1: ¡Ah, qué gusto! En algunas comunidades ya las habrá, luego en otros más tarde, pero bueno, más o menos ya estamos terminando el cole.
0: Y se acerca el veranito, 16 de junio, hoy es el día. Quedan 5 horas. Hoy, a las 12 del mediodía, se abre la preventa exclusiva para clientes de Banco Santander de los 40 Music Awards Santander 2026.
1: 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Si no lo eres, aún tienes 5 horas para hacerte del Banco Santander.
0: Facilísimo, hoy es el día. Y vamos a por las noticias. La primera ola de calor podría venir esta semana con el comienzo del verano.
1: A partir del sábado se prevén que varias ciudades del centro y sur del país lleguen a más de 40 grados, unos 5 o 10 grados por encima de la media. Esta situación se alargará de cara a la semana que viene.
0: ¡Qué calor!
1: Total.
0: Bueno, y ahora más noticias. El Reino Unido prohibirá el uso de las redes sociales a los menores de 16 años.
1: El gobierno británico también limitará la comunicación en chats de juegos con desconocidos. Ahora la medida debe ser aprobada por el Parlamento para poder empezar a implantarse.
0: ¿Y qué pasó ayer? Luis de la Fuente muestra confianza en el estilo de juego de los jugadores españoles y confía en que mejorará en los próximos partidos.
1: El 0-0 de ayer contra Cabo Verde no preocupó mucho al entrenador, que aseguró que seguirán insistiendo en las mismas ideas y que solo irán mejorando las técnicas con más finura.
0: ¡Venga, vamos! Anda, qué partido, ¿eh? Cómo sufrimos,
1: ya
0: ¿eh?
1: Ves. Bueno, es que nada, no hubo manera.
0: ¿Cómo te lo pasaste ayer en la Plaza de Colón?
1: Muy bien, la verdad que a pesar de todo, la afición ahí súper entregada y fue muy bonito. Y luego además hubo un montón de seleccionadores entre el público, íbamos hablando, todos éramos seleccionadores. Es que es lo que más mola en realidad, ¿no? Dios, no, yo lo habría hecho así, ¿verdad? Yo habría hecho esto. Yo lo...
0: ¿Por qué no los has sacado antes?
1: Claro, si
0: ¿por qué
1: es que
0: ha aguantado?
1: Es que así como, ¿cómo
0: así
1: va
0: como
1: a
0: vamos a ganar? Es que así todo el mundo. Vamos a por nuestro acertijo, atención.
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0: ¿Qué éxito de los 40 hemos versionado al rock gracias a la inteligencia artificial? Esto es un super hit. Vamos a escuchar nota de audio que ha llegado a nuestro Instagram. Hola, buenos días.
3: Buenos días, andalleros. La canción es la de Isla Graciosa de Quevedo y Elvis Crespo. Ella ya. Pasad un feliz día.
0: Ella ya.
1: Pues mira, sí, Ana, tienes razón, es esta canción de Quevedo y Elvis Crespo, La Graciosa, lo has adivinado, Ana Botti, te llevas la taza de Anda Ya.
0: Eso es, Quevedo, que estuvo ayer como invitado al concierto de Bad Bunny en
1: lo
0: el Metropolitano.
1: Estábamos esperando todos los días, yo he ido hasta dos veces diciendo a ver si sale Quevedo y, así,
0: si
1: y salió ayer. Bueno, qué pena no haberlo visto en directo, pero debió molar muchísimo, ¿eh?
0: Muy bien. Ahí estaba Quevedo con Elvis Crespo, La Graciosa, que por cierto, Quevedo ha confirmado que va a estar en Madrid los días 9 y 10 de abril del año que viene y en Barcelona 1 y 2 de julio también del año que viene.
1: Sí, muchas
0: así
1: ganas de verlo.
0: Estaremos ahí y toda la información en los40.com.
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0: para bajarse de la vida. Estamos en las 7 y 10, ahora menos en Canarias. Os traemos una tendencia un poco extrema. Hay personas que se están rompiendo las piernas adrede porque ellos quieren. Y vamos, dudo yo que el resultado compense el sufrimiento. A ver vosotros qué pensáis de esta situación.
1: Pues sí, se rompen las piernas para ser más altos. Es una moda de cirugía estética.
0: ¡Oh, qué daño!
1: Uy, ese ruido, no sé si lo puedo volver a escuchar. ¡Ay, no!
0: ¡Oh, qué daño! La tibia y el peroné.
1: Bueno, lo que se rompe normalmente es el fémur, ¿sabes? Imagínate fémur, también tibia. Para insertar un clavo metálico que separa los huesos un milímetro al día.
2: Por ¡chica, tanto, qué dices!
1: Sí, por tanto, ojo, porque podrías llegar a crecer entre 8 y 15 centímetros.
0: Es una barbaridad eso, ¿eh?
1: Está guay. Bastante, sí. Pensaba que iba a ser menos, pero claro, ¿a costa de qué?
0: Ya, del dolor.
1: De un dolor.

0: Se llama Bounce Machine.
1: Anda, que sí. Encima es casero. No, no juguemos con los martillos, no vaya a ser que luego salga mal la cosa y no podáis salir a la calle.
0: De hecho, fíjate si esto es Me Bajo de la Vida, que hay tutoriales en redes sociales para ver cómo puedes golpearte con un martillo para luego tener la mandíbula prominente.
1: Mira qué mentón, ¿eh? Me he comprado un martillo. Mira qué mentón que tengo.
0: Que está tan de moda tener como una barbilla así muy marcada.
1: Ay, Dios mío. En fin. ¡Oh! A ver cómo tiene la mandíbula. Esto lo veo un poco raro. Déjame que martille un poco más, a ver.
2: He dicho, caso cerrado.
1: Caso cerrado, que saco el martillo.
0: No hace falta que os digamos que no deberíais hacer esto, ¿vale? O sea, que no hay que hacerlo.
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0: 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Damos una pista a las 8.50 y resolvemos a las 9. Hora menos en Canarias todo.
1: 900-35-40-40 cuando demos la señal en Anda Ya. 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
2: Las 7:30, 6:30 en Canarias. Benita, buenos días.
3: Buenos días, cuánta magia hay que tener para levantarse a esta hora.
4: Buenos días.
2: La primera pregunta es, ¿cómo traes la bola hoy?
3: Hoy, maravillosamente.
2: Sí, es que tenemos muchas preguntas, ¿eh?
3: Escamonda. Podéis preguntar lo que queráis. Me pregunta mucho la gente los temas que les van a salir de ¿qué tema? Del 13 al 25, uh-huh. ¿Qué número? Me lo preguntan mucho, fíjate.
4: ¿Ah, sí?
3: Sí, estoy dando números que parezco doña Manolita.
4: A ver, hay mucho ruido con el Mundial, estamos todos pendientes.
3: Ah, sí.
4: Y en el mundo del Mundial, alrededor, el entorno, también hay momentazos como el de Shakira del otro día. Que volvió a aparecer y de pronto todo el mundo dijo, no es Shakira, es una doble. O sea, rollo lo de Jim Carrey.
2: Sí, correcto, sí.
4: Otra vez.
3: Bueno, yo te digo una cosa, no es una doble. De hecho, os voy a contar una curiosidad. No es una persona que caracterizada, uh-huh. Se da mucho aire a Shakira,
4: sí.
3: Pero no es la doble de Shakira. Quiero decir, yo era... la doble de Rocío Jurado, mirar lo que hay de ser su doble, no, hay esa caracterización. No era ella, aunque yo creo que algún paseíto sí se dio por ahí, pero os voy a decir que hay una leyenda, una teoría que dice, ¿sí?, que si tú encuentras, todo el mundo tenemos un doble, si uh-huh. te cruzas con él en la vida, uh-huh. a las 24 horas mueres.
4: ¡Hala!
2: ¡Oh!
3: ¿Sí?
2: ¿Sí?
3: Sí, sí, sí, sí.
4: Oh, sí. No sabía yo esa teoría.
2: Yo tampoco, sí.
3: A mí en cuanto me dicen, ay, mira, esta te parece mucho, digo, nada.
4: Y tú, pues no quiero conocerla, ¿no?
3: Sí, sí, sí.
2: Buenísimo.
4: Entonces, estas imágenes que hemos visto donde la gente empieza a analizar, ¿no es Shakira?
3: Hay algunas en las que no es ella.
4: Ya.
2: Es que la gente en las redes se lanza a la piscina rápidamente, ¿eh?
3: Claro, pero en el momento que tú tienes un poco de dinero,
4: ¿sí?,
3: ya te compras un doble.
4: ¿En serio?
3: Sí,
4: Trump. ¿Tú tienes?
3: Trump, la mujer de Trump, todo. No, pero me lo voy a comprar porque tengo tanto dinero.
2: En las próximas semanas.
4: El martes que viene no viene Benita, viene la doble de Benita aquí.
3: ¿Sabes lo que pasa? Como yo cambio tanto, tendría que tener una triple.
2: Claro. Bueno, seguimos hablando de fútbol. Lamine Yamal y la modelo Inés García. ¿Otro amor pasajero o esto va a ser más estable?
3: Pues
2: ¿cómo
3: mira,
2: lo ves?
3: Es la historia y la respuesta más corta. Esto va a ser una historia de Instagram, quiero decir.
4: ¿Vale?
3: Va a durar 24 horas.
2: Anda.
4: ¿No?
3: Poquito. Oye, es que disfruten.
2: Sí.
3: Que disfruten, si tampoco tienes que quedártelo para toda la
2: vida.
3: Lo que
2: pasa es que él tiene mucho trabajo, con el Mundial, ¿eh? No se van
3: ya,
2: a ver,
3: pero eso a veces se distraen y con eso...
2: Cuidadito.
3: No les va bien.
2: Vale.
4: Oye, Ilia Topuria, no sé si lo viste, en un combate de ayer que quedó tocadísimo.
2: Uy, sí, pobre.
4: Y está todo el mundo pensando, ¿cuándo podrá volver al ring?
3: La misma cara que cuando yo me hice el lifting. Oh. Te lo juro, de verdad. Ay, las mismas bolsas y los ojos, lo mismo, pobre. Todo.
4: Claro, es que antes hemos contado que hay una técnica que es a golpes. Sí.
2: A martillazos.
4: Para poder cambiarte el contorno, a lo mejor, claro.
3: Lo mismo quería masculinización facial. No lo creo porque es muy mono y no creo. Pero bueno, creo que puede volver a finales del 2026, entre octubre y diciembre a finales puede volver.
2: ¿Sí?
3: Ahora,
2: ¿pronto?
3: Siempre que no haya uh-huh. un resultado de algo que yo le veo en un ojo como mal, que efectivamente
4: sí.
3: le han golpeado,
4: ¿ah,
3: pero
4: sí?
3: Esto sí hay en estos días alguna noticia, algo del ojo que me ha escamado, uh-huh. pero no me gusta ser negativa, podría retrasarlo, pero
4: vale.
3: si no, uh-huh. entre octubre y diciembre.
2: Madre vale. mía, qué recuperación, como los toreros, ¿eh?
3: Sí, sí, sí.
2: Uf,
3: sí
2: Dios
3: sí.
2: mío, es que tiene sí, la cara
3: no,
2: como
3: pero
2: un mapa.
3: Que yo cuando me hice el listing, voy a tener una foto que creo que no salió en el docu-reality, uh-huh. que te juro que yo tenía la misma cara.
2: Uh-huh.
3: Igual. Bueno, a mí no me dolió porque estaba dormida, se lo hicieron despierto.
2: Sí, despierto, sí. Ahí está el problema. Bueno, volvamos al fútbol. España, este domingo contra Arabia Saudí. ¿Qué va a pasar, España?
4: Ay, sí.
3: Bueno, pues España, en tensión. Y acordáis
4: que ayer, claro, ese empate nos dejó muy fríos, ¿eh?
3: Sí, sí. Pero España... Somos así, somos de tensión, del último minuto, del último segundo, del nervio, del cómo puede ser. Es que somos así, de la prórroga, de los penaltis, de todo. Yo, de todas las formas, el partido de ayer es un partido que lo he dicho yo. Soy un poco ya futbolera también, ¿eh?
2: ¿Sí?
3: No me acuerdo el futbolista que ha dicho en unas declaraciones hoy que esos partidos, si no los ganas, no hay que perderlos. Uh-huh. Hicieron eso, no perderlo, empataron.
2: Pero ya, Verde, primer partido del Mundial, ¿eh?
3: Ya, pero yo creo que se dejaron como un poco confiados y demás, pensaron. Y en este yo creo que nos van a hacer... O empate o sufrir hasta el último segundo.
2: ¿Otra vez?
4: Sí. Otro empate, madre mía.
3: Sí, sí,
2: vamos
3: sí.
2: mal.
3: Bueno, tienen que no pierda las oportunidades.
4: Bueno, tú dijiste que
3: yo creo que va a ganar.
4: ¿A quién se va a ganar?
3: No, el Mundial.
2: Sí.
4: ¿En serio?
2: Pero vamos a sufrir, ¿no?
3: Pero vamos a sufrir. Vale. Pero vamos a sufrir. Pero te voy a decir una cosa, que sufrir viene muy bien para las articulaciones.
2: Sí, claro.
4: Yo te prometo que pensé que habías dicho que iba a ganar Países Bajos. Me he liado entonces.
3: ¿Países Bajos quiénes son?
2: Países Bajos.
3: ¿Habéis
4: eso fue la IA.
2: La IA,
4: claro,
2: fue
4: la IA también.
3: La IA, pero ¿qué sabrá la IA, por
4: favor? ¿Qué sabrá
3: favor?
4: La IA, hombre? ¿Qué sabrá? Gana
2: bueno, pues,
4: España. Gana
2: estaremos
4: España.
2: Pendientes este próximo domingo, ¿vale,
3: claro,
2: Benita?
3: Tenéis que verlo y todo. Y así sabéis, y luego yo me entero si era por fin, ¿con quién era? ¿Con quién jugaban?
4: Arabia Saudí.
3: Arabia Saudí. O Arabia Saudita, que no sé cuál.
4: Arabia Saudita, ya, yo diría Arabia Saudita, pero hemos estado aquí debatiendo.
2: Sí. Bueno,
4: ¿cómo pues, se dice? A ver, la IA, vamos a preguntarle.
3: La IA dirá que Países Bajos.
2: Ahora te lo decimos, Benita, ¿vale? Muchas gracias.
3: Gracias.
2: Oye, la bola funciona muy bien, ¿eh?
3: Sí.
2: Está bien conectada, con mucha cobertura. Bueno, vamos a lo de cantar. 900 35 40 40 y ahora resolvemos lo de Arabia Saudí o Arabia Saudita.
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3: Venga, call me baby. 900-35-40-40. Momento de marcar. Ese es el teléfono. María del Mar, Madrid. Hola, bienvenida.
5: Buenos días, ¿qué tal?
6: Buenos días. Bueno, cuéntanos a ver qué estás haciendo.
5: Pues ahora mismo intentar cantar lo mejor posible.
6: Estás ensayando entonces, qué bien.
5: Sí, sí,
3: muy
5: sí.
3: Bien. Tú eres de las personas que canta todas las canciones de los 40, supongo, ¿no?
5: Hombre, fíjate, ¿sí? Lo conozco, lo llevo escuchando desde que mi padre era joven.
6: Vale.
3: Muy bien, eres veterana. Entonces, vamos a ver, tendrás que demostrar a ver cómo lo haces. La primera canción que te ha tocado es de Golden Huntrix.
6: A ver, la no te veo como guerrera K-pop, de pronto.
3: Bueno, la energía la tienes.
5: Yo somos compatibles,
3: Venga, va, la damos por buena. Venga, vamos. Para arrancar con energía. Muy bien, María del Mar, vamos.
6: Vale, pero ahora tienes que, bueno, esforzarte un poquito más y demostrarnos que tienes buena sangre andallera con Estopa, esto es Me Quedaré.
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5: 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Ya.
3: Muy
5: ya.
3: Bien, pues venga, fantástico.
6: Bravo.
3: El otro extremo, de Huntrix a Estopa,
5: Es que no tiene nada que ver.
6: Pues oye, ya tienes la taza onda y así de fácil ha sido. Enhorabuena.
5: Pues muchísimas gracias, que me alegro mucho de que nos alegréis las mañanas por las mañanas.
6: Ay, qué linda, muchas gracias a ti por escucharnos.
5: Gracias a vosotros.
3: Gracias, besos. María del Mar, Madrid. Venga, veteranos y veteranas, andalleros y andalleras, ojo que tengo aquí un estudio publicado hoy mismo. Hay algo que los españoles hacemos de media una vez a la semana. Y es algo que el resto del mundo no hace. ¿Qué puede ser eso? ¿Adivináis qué puede ser?
6: El resto del mundo no lo hace.
3: El resto del mundo no lo hace. Vale, ya os adelanto que no es la siesta.
6: Halagar a la gente, porque sí, darle piropos.
3: Venga, me parece bien, vamos
6: eso
3: a apuntarlo.
6: Eso podría ser, eso no es, ¿no?
3: Bueno, vamos a verlo, hay que esperar, 616-529-899. El primero que acierte se lleva la taza de Anda Ya.
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0: sí que hay que subir el volumen. Las 8, las 7 en Canarias. ¡Feliz martes 16! Buenos días a todos. Cristina Mosca, buenos días, hola.
1: Hola, Gallo, buenos días a todo el mundo. Hoy me encanta este día, sí. Este martes 16 de junio. Me da un poco de nostalgia por una parte, pero me gusta porque hoy se gradúa mi hija pequeña.
0: Anda, ¿ya claro. Se gradúan los pequeños también?
1: Sí, con 5 años, imagínate.
0: Anda.
1: Que pasa a primaria ya.
0: Muy bien, muy bien. Pues venga, a disfrutar de estos momentos. Y ojo porque esta fecha, 16 de junio, es una fecha importante. Uh-huh. 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
0: Así que te daremos los buenos días de esta manera en este martes 16 de junio, también con las noticias. La primera ola de calor podría venir esta semana con el comienzo del verano.
1: A partir del sábado se prevén que varias ciudades del centro y sur del país lleguen a más de 40 grados, unos 5 o 10 grados por encima de la media. Esta situación se alargará de cara a la semana que viene.
0: Vamos con el fútbol. Luis de la Fuente muestra confianza en el estilo de juego de España y confía en que mejorará en los próximos partidos.
1: El 0-0 de ayer contra Cabo Verde no preocupó mucho al entrenador, que aseguró que seguirán insistiendo en las últimas ideas y que solo irán mejorando las técnicas con más finura.
0: Y una última noticia. Ed Sheeran anuncia un parón temporal de la música.
1: Pues sí, el cantante hizo una pausa en uno de sus conciertos y aseguró que una vez terminara su gira, que es el próximo 7 de noviembre, se tomará un descanso para ser padre y dedicarse a su familia.
0: Y ya se lo merece, ¿eh? Que no para, es que no para, no para, no para, no para, no para.
1: No para, sí, es verdad, es verdad. Lo que pasa es que me da penita, me encanta verlo en directo, pero bueno. Evidentemente también es maravilloso que le dedique tiempo a su familia, que es muy importante.
0: Claro que sí, vendrá con más fuerza.
1: Luego se gradúan,
0: claro,
1: se hacen
0: mira,
1: mayores.
0: Y te lo pierdes.
1: Te lo pierdes.
0: Bueno, atención porque un estudio publicado hoy mismo dice esto. Hay algo que los españoles hacemos de media una vez a la semana y es algo que el resto del mundo no hace. Y no es la siesta, ¿vale? Hemos abierto nuestro WhatsApp. Hola, buenos días.
3: Buenos días, andalleros. ¿Podría ser reunirnos en familia para comer? ¿Los domingos, por ejemplo?
4: Yo diría comer paella.
5: Cagar de forma estreñida. Ahí no se escapa nadie.
6: Cambiar las sábanas de la cama.
7: Hacer una barbacoa.
8: Te diría que ir a comer o cenar fuera.
9: Ir a tomar una cervecita con sus tapas.
0: ¡Oh!
1: ¡Ojo!
0: Ahí estaba, tapear.
1: ¡Tapear! Un día a la semana, ¿eh? Bueno, pero como mínimo, eso sí, es la media.
0: Sí, sí, además hoy es el Día Mundial de la Tapa, ¿eh?
1: Ojo, porque hay gente que, uf, que va todos los días a tapear.
0: A mí me encanta eso. Unas patatas con alioli, eso es una maravilla.
1: Unas bravas valencianas, ¿eh? Reivindico las bravas valencianas, que son buenísimas.
0: Un poquito de oreja ahí, bien cortadita. Uf, qué rico, madre mía.
1: Mantra, hombre, para.
0: Bueno, atención, vamos a por nuestro número uno. El andallero que ha dicho lo de tapear se lleva la taza de Anda Ya, va firmadita y todo. Y ahora prepárate que mostramos los dientes. Llega Drácula, el remix de Jenny con Tame Impala es el número uno aquí.
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1: Buenos días.
0: Buenos días. Los 40 en Anda Ya. El sueño de los peques.
2: Los peques que están a punto de acabar las clases sueñan con las vacaciones.
3: Claro, y te pone también con monstruos, superhéroes, de pronto chuches. Chuches suelen caer, ¿eh?
2: En todos los sueños. 900-35-40-40 es nuestro teléfono, pero nuestro WhatsApp está abierto para los sueños. 616-529-899. Hola.
4: Hola, soy Gale y tengo 4 años. Voy a explicar mi sueño. Me estaba jugando con mi padre al salón y tenía pipi. Fui al baño, encontré un gato.
5: ¿Y qué estaba haciendo el gato?
4: Como era de la señora.
5: ¿De qué señora?
6: ¿Eres tú?
4: De una señora.
6: Y dice, pues soy yo.
5: ¿De la vecina?
4: Sí, de la vecina.
6: Fíjate tú.
5: ¿Y qué te hizo el gato?
4: Me arañó. El gato se fue de mi casa a la casa del monstruo. El monstruo le ponió la poción. Entonces me dio la burujita. Y la burujita le ponió otra poción. Dijo el gato, ¡stop! ¡Soy el gato de la vecina! Entonces venía un monstruo y el monstruo se comió al gato.
5: Vaya.
4: Te termino. Adiós.
2: Anda, el monstruo se comió al gato.
3: Me encanta, qué lindo. Bueno, pues ya sabes que se lleva una taza de Onda Ya. Y que si tú tienes un pequeño en casa y quieres también una, lo que tienes que hacer es mandarnos su sueño. Que además mola porque suena así de guay. Aquí en Antena.
2: 616-529-899. Y ojo, porque mucha gente sueña con el dinerito. Vamos a regalar 1.500 euros con Lola Índigo y Lucho RK.
3: Esto se llama el bachatón de la L y a las 8.50 en nada te vamos a dar la pista y a las 9 resolvemos, hora menos en Canarias todo.
2: Venga, que hoy vamos a regalar 1.500 euritos, esta semana 7.500 euros con el bachatón de la L.
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1: Venga, para la sorpresa de hoy nos vamos hasta Alicante. Ahí tenemos a Carmen, que está emocionada por la sorpresa que se viene. Buenos días, Carmen.
2: Hola, buenos días.
3: Ay, pues, buenos días, queremos saber todo. A ver, cuéntanoslo.
2: Pues, bueno, pues hoy es el 50 cumpleaños de mi marido. Mm-hmm. Él se llama Raúl.
3: Vale.
2: Y, bueno, tengo preparada, hemos preparado para él una sorpresa muy chula para este fin de semana. Y, bueno, pues eso.
3: Muy bien, muy bien, muy bien. Y lo vamos a hacer aquí, ¿no? Se lo vamos a desvelar.
2: Sí.
1: Muy bien. ¿Cómo os conocisteis? Cuéntanos un poquito.
2: Bueno, sí, pues nosotros nos conocimos hace unos 21, 22 años. Uh-huh. En una discoteca,
1: ¿sí?
2: En un after, por la mañana. Oh, nos wow. gusta mucho la música electrónica. Sí. Siempre hemos salido para bailar, bueno, pues, ¿sí? Pues eso. Y bueno, pues él es de Salamanca, yo soy de Murcia, uh-huh. Vivimos en Alicante, como te he dicho, y bueno, pues tenemos dos hijas y no tenemos mucha ayuda porque aquí estamos solos.
1: Sí.
2: Se puede decir que nuestros amigos son nuestra familia y bueno, pues me he organizado pues para poder darle ese sorpresón para este fin de semana.
3: Muy bien.
1: Muy bien. Y tiene que ver con música también, ¿no?
2: Sí.
1: Vale.
2: Tiene que ver con música, lo va a flipar, vamos.
1: Vale, pues venga. Vamos a sorprenderle de una forma un tanto curiosa relacionada con eso precisamente, ¿vale? Carmen, tú no cuelgues el teléfono. Enseguida vamos a hablar con Raúl, que se va a llevar el sorpresón del año.
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1: Sí, hola, buenos días, Raúl Blanco.
2: Sí, buenos días, soy yo.
1: Hola, Raúl, te llamamos de la empresa de paquetería. Nos comunican que te han dejado un paquete en tu casa, así que te paso con la repartidora para que te diga dónde está exactamente, ¿vale? No cuelgue el teléfono, por favor.
3: Buenos días, vale. Buenos días.
2: Hola.
3: He llamado, nadie me ha abierto, ¿eh?
2: ¿Pero ha llamado a qué timbre ha llamado?
3: Al suyo.
2: Pues si yo estoy en casa y no ha sonado nada.
3: Pues mira, lo deja encima del felpudo. ¿Puedes salir para comprobar si está ahí?
2: Ah, vale, voy a ver.
3: A ver, porque es que no va ni encajar ni en nada, ¿eh?
1: A ver.
3: Cambia la voz de pronto.
1: Raúl.
2: Sí, sí.
1: Raúl.
2: Váyate la marinera.
1: ¿Cómo es posible que te hayas pedido eso? Somos Cristina Mosca y Dani Moreno, El Gallo, de Anda Ya, de los 40. ¿Qué te has pedido?
3: Vale, a ver, vamos a contar a la gente lo que estás viendo, que es un poco surrealista o qué, o particular.
2: Pues un poco particular.
3: Son unos abanicos muy peculiares y dentro hay una nota, ¿verdad?
2: Sí, sí, sí.
3: Pues venga, léela.
2: Voy a ella. Que estoy con una mano solo.
3: Ay.
1: A ver.
2: Todo empezó en Impacto. Ahora vas a necesitar estos abanicos para la sorpresa que se viene.
3: Oh.
1: Impacto, ¿eh? ¿Qué es Impacto? Cuéntanos.
2: Sí. Pues una discoteca de Alicante.
1: Uh-huh. Y ahí conociste a alguien muy especial, ¿no?
2: A mi mujer.
1: Vale, muy bien.
3: Vale, pues mira, es hora de descubrir para qué vas a necesitar esos abanicos, pero antes te vamos a poner un audio que debes aceptar. Viene de unas personas muy especiales.
2: Muy bien.
4: Buenos días, papá. Hoy es tu cumpleaños, que mamá te ha preparado una sorpresa que seguro te gusta mucho.
5: Como siempre estáis cuidando de nosotras, incluyéndonos en vuestros planes,
4: vamos a dejar que disfrutéis un poco solos y que corra el aire, pero no os paséis.
5: A cambio, nos tienes que llevar a algún sitio así, tipo Nueva York, París, Roma, Canarias. Bueno, estuve pensando en ello.
4: Ah, y esta noche nos tienes que llevar al McDonald's a cenar.
6: ¡Te queremos!
1: Puro chantaje.
3: Te van a dejar, qué suerte, te van a dejar.
2: Son de gustos, Carlos, mi chica.
1: Muy bien. Oye, Raúl, vamos a descubrir cuál es esa sorpresa. Abre la primera puerta del armario de debajo de la tele, la que está a la izquierda.
2: A ver
3: qué será.
1: A ver qué encuentras ahí.
2: Hay otro sobre.
1: Ah, sí, vale, pues venga, adelante.
2: Vamos allá.
1: Vamos a ver qué pone ahí. Esto sí que es un impacto.
2: Sí. A ver, nos vamos a pasar el fin de semana a Madrid, al Festival de Música Electrónica, a Summer Story, con accesos a zona VIP y todo tipo de detalles.
3: Oh.
2: Además de dos noches de hotel, para que no falte de nada y darlo todo bailando hasta el amanecer con David Guetta, Jamie Jones, Jory Bond.
3: ¡Vamos!
2: A ver, Medusa y mucho más.
1: ¡Anda!
2: 50 años más nada. ¡Madre mía!
1: Pero bueno, Raúl. Mira cómo suena esto. Mira.
3: Vaya planazo, ¿lo estás visualizando?
2: ¡Madre mía! Sí, totalmente.
3: Bueno, pues ya sabes perfectamente quién te ha regalado esto. Es tu mujer, Carmen. Sí. Y la tenemos al teléfono. Adelante, Carmen.
7: Hola, buenos días. ¿Qué tal? ¡Felicidades, papá!
2: Gracias,
7: cariño. ¡Hola!
2: ¡Holi! ¡Hola!
8: ¿Aceptas el reto, papi?
2: ¡Hombre, por supuesto!
3: ¡Qué remedio, ¿no?
2: Sí. Encantadísimo.
1: Bueno, muy bien.
2: ¡Ay, Dios mío!
1: Raúl, ¿quieres decirles algo?
2: Pues es que me han dejado sin palabras, pues como siempre.
3: Qué bonito.
2: Que les quiero muchísimo y que menuda sorpresa.
3: Oh.
7: Que te lo mereces. Te lo mereces eso y mucho más. Y que te queremos muchísimo.
3: Ay, qué bonito, familia. Raúl, disfruta muchísimo. Carmen, tú también.
7: Sí,
3: y las peques, a ver si conseguís ese viaje a cambio a Nueva York, por ejemplo. Y nada, y que gracias por compartir todo este amor. ¿A quién anda ya?
7: Muchísimas gracias.
2: Muchas gracias,
1: familia. Raúl, a darlo todo, ¿eh?
2: Sí, por supuesto. Un beso muy fuerte para todos.
6: Adiós, guapo. Bueno, enseguida llega la broma de San Bernardino. También lo vamos a pasar bien. Estamos bailando sin parar en este martes 16 de junio en Anda Ya en los 40.

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1: Vienen unas risas con San Bernardino. Nuria ha superado con éxito su primer año como coordinadora del Erasmus en su instituto y sus compañeros quieren celebrarlo metiéndola en un buen lío. San Bernardino la va a llamar haciéndose pasar por un inspector de gestión para comunicarle que tienen una auditoría en su departamento, que faltan documentos y que tiene que devolver más de 37.000 euros.
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2: Hola, buenos días.
3: Hola, buenos días. Quería hablar con el coordinador de Erasmus.
2: Bueno, le paso, justamente estoy con ella.
3: Venga.
2: Dígame.
3: Mira, soy Aitor Bellino, le llamo de... Le comento, estamos teniendo una auditoría ahora interna.
2: Vale.
3: Tenemos tres movilidades de Finlandia que dos no cuadran, el tema de cuantías. Le hablo de temas de tickets por la noche, altas horas de la madrugada.
2: Obviamente, si es de altas horas, no sé exactamente qué tickets. O sea, yo al final los tickets los paso a mi compañera de contabilidad.
3: O sea, usted como responsable se desentiende, ¿no? De lo que hagan o lo que dejen de hacer.
2: No, obviamente.
3: O el desparrame
2: no,
3: que haga,
2: claro,
3: porque,
2: que no.
3: porque un docente no puede hacer un desparrame así.
2: Tampoco claro. Hace falta que me hable usted así.
3: No, claro, es que escúcheme.
2: Yo obviamente lo tengo todo claro.
3: Perdone, escúcheme, nos ha intervenido la UCO y estamos ahora mismo con el tema calentito.
2: Me puede decir también con respeto, también le digo.
3: No, claro, pero cuando usted me está diciendo que es la responsable y cuando esto me incumbre a mí, le estoy diciendo que estamos intervenidos por la UCO ahora mismo.
2: Totalmente, pero me lo comenta usted y yo sí lo arreglo. Ni me desentiendo ni me dejo de entender.
3: Si usted, los docentes, desparraman por ahí cuando se van de Erasmus y usted le da igual y yo paso los tickets y que los
2: metan.
3: Mira,
2: no. De hecho, nosotros estoy diciendo que no desparramos, que tenemos todo controlado.
3: Para que vea, usted dice que lo tiene todo controlado. La carta Eche está caducada desde enero del 2025.
2: ¿Y por qué tenemos hasta el 27 la plataforma?
3: La plataforma sigue en marcha, pero la carta Eche, y esto nos ha, claro, como nos ha intervenido la UCO, aquí tenemos ahora, imagínese el lío que tenemos. Tanto que me está dando usted a mí lecciones ahora.
2: Yo no le estoy dando lecciones a usted. Le estoy diciendo que, obviamente, me ha comentado esto, pero que si yo me desentiendo, yo no me desentiendo.
3: Tienen que devolver una cuantía, porque está la carta Eche caducada, de 37.950 euros.
2: Vale.
3: Y a partir de hoy, yo lo dejo aquí reflejado, lo voy a dejar en el ordenador, no se puede hacer ninguna movilidad a partir de hoy.
2: Teníamos tres.
3: Pues que se vayan a un parque.
2: Vale. ¿Y cómo puedo solucionar yo esto?
3: El día 17, a las 18 horas, vamos a hacer una inspección in situ en el centro y quiero toda la directiva del centro allí. ¿Cómo?
2: No, que teníamos las graduaciones escolares.
3: Vamos a ver, que yo ya me estoy perdiendo. ¿Que tenían el qué?
2: No, le he dicho que sin problema.
3: Las graduaciones, sí, pero vamos a ver, ¿qué se cree? ¿Que es más importante la graduación que esto?
2: Tiene toda la razón, que le he dicho que sí, tiene toda la razón, que sí,
3: vamos.
2: El 17 estaremos aquí.
3: No, es que he oído a alguien mal metiendo por detrás, lo que me faltaba ya.
2: No hay nadie hablando por detrás, ¿eh?
3: He escuchado yo a alguien por detrás, encima no me mienta, ¿eh?
2: Se lo juro por mi madre, no hay nadie hablando por detrás.
3: Bueno, y se está encima riendo usted.
2: Escuche, yo no le estoy diciendo nada.
3: Bueno.
2: O sea, es que se está temblando lo que me está diciendo, se lo juro.
3: Pues coge a los alumnos o a quien tengan que ir los docentes y se van a la playa con ellos.
2: Vale.
3: ¿Y la cuantía cuándo la entregan?
2: Pues hablo con mi director y cuando antes.
3: ¿Cuándo está de las del Erasmus?
2: Sí.
3: ¿Cuándo hace las atravias?
2: ¿El qué, perdona?
3: ¿Cuándo las atravias del Erasmus? ¿Cuándo hace las atravias de la sincronización?
2: El tema, ¿se refiere a la plataforma?
3: No, cuando hace los del Erasmus, las atravias de la sincronización, ¿cuándo las ejecute? ¿Qué tal?
2: Pues no sé de qué me habla.
3: Vamos a aclarar. ¿Usted realmente es la coordinadora de Erasmus?
2: Sí, soy yo.
3: ¿O la persona que me cogió el teléfono ha dicho, oye, di que eres la coordinadora, ponte tú?
2: No, sí soy yo. Puede venir a hablar conmigo, soy
3: vale,
2: yo.
3: Entonces, las adrabias de los clases, ¿cómo las has sincronizado?
2: Es que no sé lo que me habla. Antes había un compañero mío que lo llevaba.
3: No, las adrabias de la sincronización.
2: ¿Cómo? Ya le digo, no sé de qué me habla.
3: ¿Quiere saber de qué le hablo?
2: Sí.
3: Le hablo de que soy San Bernardino de Andalla de los 40, que se llama la telefónica. La boquita, ¿eh?
2: Perdona, San Bernardino.
3: Y Marlo sabe que está contigo, ¿eh?
2: Y Marlo sabe... No.
4: Ya... Que
2: es una broma
4: de los 40.
3: Que nada, que un besazo muy grande y que está todo bien,
2: vale,
3: tranquila.
2: Os odio.
1: Pero qué plataforma ni qué plataforma. Esos Zores. San Bernardino. Bueno, si quieres una broma, ya sabes, tenemos ahí nuestro email abierto, anda ya, @los40.com. Yanine, buenos días, hola.
5: Hola, buenos días. 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
2: Es justo the time, las 8:50. En 10 minutos llegamos a las 9, las 8 en Canarias. Es el momento de la pista de los 1.500 euros. Orejas bien abiertas porque hoy la pista para ganar esa pasta es París. Esa es la pista, París, la ciudad del amor. Lo hacemos con Lola Índigo y Lucho RK, el bachatón de la L. Hoy podrás ganar 1.500 euritos. ¡Vamos arriba! El teléfono preparado, 900-35-40-40. 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

0: Ya te lo comentábamos ayer, comienzo de semana con muchísimas noticias. Y hoy martes es el día. Estamos en las 9, las 8 en Canarias. 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Ahí nos veremos. Bueno, y ahora es el momento de abrir líneas para que puedas ganar 1.500 euritos. Hemos dado una pista hace 10 minutos y voy a dar la señal para que puedas marcar 900-35-40-40. Se paran las máquinas. Atención, los motores parados porque es el momento de marcar. Pasta ya. 900-35-40-40. 900-35-40-40. Ya sabéis que es muy sencillo, vamos a dar 3 opciones y la pista que hemos dado hace 10 minutos está vinculada directamente a una de esas 3 opciones. Es el momento de marcar para que puedas imaginar en qué te vas a gastar esos 1.500 euritos que se acercan las vacaciones. Los niños ya dejan de ir al colegio y es el momento de hacerlo. Hola, buenos días.
1: Hola, buenos días.
0: Hola, ¿cómo te llamas?
1: Nadia.
0: Nadia. ¿Desde dónde llamas, Nadia?
1: Ay, de Palencia, Copé.
0: Palencia con P, muy bien. ¿Y a qué te dedicas tú,
1: ay,
0: Nadia?
1: ¡Qué nervios! Soy maestra.
0: ¿Eres maestra?
1: Sí.
0: Muy bien. ¿Estás de camino a clase o hoy qué haces?
1: Sí,
0: a ver, cuéntanos.
1: Al cole.
0: Sí,
1: eso
0: muy bien.
1: Es, estoy de camino al cole.
0: Vale,
1: sí.
0: Perfecto. ¿Puedes decir qué colegio es, Nadia?
1: Está en Villa Quejida, en el CRA.
0: Vale, perfecto.
1: Es un CRA de Villa Quejida.
0: Muy bien. Vamos a ver si hoy es tu día de suerte. Te vamos a dar 3 opciones y tendrás que elegir una, ¿vale? Si has estado atenta. Vale. ¿Has escuchado la pista de las 8:50?
1: Sí.
0: Vale, pues vamos allá. Las 3 opciones son las siguientes. Croissant, tiramisú o churro. Tiempo.
1: Croissant.
0: Le croissant. Vale, Nadia, vamos a marcar la primera opción. Está todo muy rico, ¿eh? Tú cruza los dedos, ¿vale? Cierra los ojos y déjate llevar. Sí. Vamos a fluir. ¡Es correcto! ¡Vamos! Croissant, claro. La pista era París. ¡Ay, qué bien, Nadia!
1: Sí.
0: 1.500
1: Ay, madre,
0: euros.
1: Mía, no me lo creo.
0: Por
1: no
0: favor,
1: creo.
0: Qué bien, oye.
1: Ay, me tiembla todo.
0: Normal, muchos nervios, pero lo has conseguido. Ay. Lo has conseguido, sí, Nadia, sí, 1.500 euros.
1: Sí.
0: Oye, ¿qué vas a hacer con el dinerito? Cuéntanos. ¿Nadia? Ya ni contesta.
1: Y yo quiero dedicar a mi pareja que decía que no te van a coger.
0: Pues mira.
1: Digo que sí, que yo lo voy a intentar todos los días, lo voy a intentar.
0: Muy bien, y lo has conseguido. Oye, tienes en la cabeza, ¿qué vas a hacer con el dinerito? Cuéntanos.
1: Pues vacaciones.
0: ¿Vacaciones?
1: Este día no dan las vacaciones, así que a disfrutarlo.
0: Muy bien, después de un año escolar, supongo que necesitas unas vacaciones urgentemente, ¿no?
1: Sí. No, bueno. Pero muy bien.
0: Oye, Nadia.
1: Vamos, qué alegría.
0: No cuelgues el teléfono, que vamos a coger de todos los datos y te enviamos el dinerito a Palencia, ¿ok?
1: Enhorabuena por el programa.
0: Muchas gracias, un besito grande. Lo hacemos con Lola Índigo y Lucho RK, el bachatón de la L, vamos. La granaína que vuelve, Lola Índigo, Lucho RK, bachatón de la L. Mañana otros 1.500 euros, a la misma hora, 8:50 la pista. Y a las 9 el teléfono abierto, 900-35-40-40, 1.500 euros para ti.
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1: Mira, como dice Dani Fernández, bailemos, juguemos una vez más.
2: Pues mira, lo vamos a hacer con Conchi. ¿Con quién más? Cuéntanos con quién estás. A ver, Conchi, buenos días.
3: Hola, buenos días. Pues estoy con mis hijas, Ainhoa y Isela, y con mi marido al teléfono, Higinio.
2: Mal, todos a la vez, madre mía.
1: Qué bien, oye. Qué energía traes, Conchi, ¿eh? Qué envidia sana, ¿eh?
4: Súper bien.
3: Sí, estoy muy contenta.
2: A ver, ¿y dónde estáis y qué estáis haciendo?
4: En casa.
3: Pues estamos en casa disfrutando del primer día de vacaciones de ellas, que se la han tomado por libre.
2: Hola.
1: Qué bien,
2: van a empezar, oye, las vacaciones antes que nadie, ¿no?
1: Qué bien, oye, ¿eh?
4: Y tenemos al hermano pequeño en el cole. Un saludo para él.
1: Vale, pues venga, el pequeño de la casa. Oye, vamos a jugar a Mira Quién Habla, toda la familia al mismo tiempo. Y ya sabéis que hay tres posibles respuestas. Esto es muy fácil, ¿eh?
4: Vale.
2: Venga, pues mira, empezamos. Si alguien te cuenta una historia así, da igual quién sea, que tiene toda tu atención.
5: Voy a compartir contigo algo que yo nunca se lo he comentado a nadie, porque yo creo que yo estoy un poco avergonzado.
2: ¿Quién está muy avergonzado? A, Ricky Martin; B, Chayanne; o C, Luis Fonsi. Tiempo. ¿Han dicho ya la respuesta?
1: ¿Quién puede ser?
3: ¿Quién?
2: Ah.
3: ¿Habla?
1: Corre. Conchi.
3: Ricky Martin.
1: Ricky Martin, por la voz, Ricky Martin, lo marcamos. ¡Es correcto! ¡Es correcto!
2: Pues mira, es que desvelo que estuvo a punto de no cantar en la inauguración del Mundial del 98. Estaba muy emocionado y se lo empezó a contar a sus amigos y la información se filtró. Entonces la FIFA se enfadó y casi le quitan la actuación.
1: La FIFA diciendo, pero Ricky, ¿qué estás diciendo, hombre? Que la noticia la damos nosotros. Y él, ya, pero es que quiere contarlo.
2: Bueno, vamos a por la siguiente. Venga, va. Dices en la oficina que estás agotado, te responden que todavía es martes y esta es tu reacción. ¿Quién no puede más? A, Carlos Vives; B, John Secada; o C, Luis Miguel. Tiempo.
3: Nene, ayúdanos. Papá.
1: Higinio.
3: Venga.
1: Dime algo, Conchi.
3: Luis Miguel.
1: ¿Luis Miguel? Marcamos la C, es incorrecto. Oh, qué lástima, era John Secada.
2: Bueno, no pasa nada, vamos a por la siguiente. Lo que te dan ganas de hacer cuando tienes toda tu ropa sucia y te da mucha pereza poner lavadoras.
6: Mira, se acabó, es que estoy harta y a partir de ahora, para que nadie se fije en mi ropa y si es lo que digo, voy a presentar el programa en pelotas.
2: ¿Quién prefiere presentar el programa en pelotas? A, Ane Igartiburu; B, Enara Álvarez; o C, Ana Rosa Quintana. Tiempo.
3: Ay, ayudarnos.
1: Por eliminación.
2: A ver, ¿te imaginas a Ana Igartiburu o a Ana Rosa Quintana haciendo esto? Que claro.
7: La otra.
1: La que queda, ¿no? La B. Pues venga, la marcamos. Sí. Nada, parece, es correcto. Venga, vamos.
2: Es que son muy graciosos. ¿Cómo no le vamos a dar la tabla?
1: Claro que sí.
2: Enhorabuena que os lleváis la taza Anda Ya, ¿vale? Que la disfrutéis muchísimo y sobre todo que paséis un verano increíble que empieza para vosotros ya.
3: Muchas gracias.
1: Un besito. Adiós. Gracias, familia. Gracias, Alicante. 900-35-40-40. Está muy bien resuelto. Vamos.

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1: Si acabas de llegar, buenos días, 9.31, 8.31 en Canarias. España ha pasado unos días con el corazón dividido entre el Papa y Bad Bunny, y nuestro Karin Herrero ha salido a la calle para ver con quién de los dos hay más feeling, ¿eh? ¿Quién tiene más seguidores? Escucha esto bien.
2: ¿Y tú como italiano a quién quieres más entonces, al Papa o a Bad Bunny?
3: A Bad Bunny.
2: ¿A Bad Bunny?
3: Bunny, sí, sí, sí. Perdón, Papa.
2: ¿Es mal vecino el Papa? Pone alta la música, los cantos gregorianos ahí a full.
3: Sí, sí, sí, todo el día, todo el día. Que no podemos ni dormir, Papa, por favor.
1: El Papa en la casita. Enseguida lo vas a escuchar en Anda Ya, en los 40.
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1: HPR, otra cosa. Bajamos a la calle. Los protagonistas son el Papa y Bad Bunny.
2: Papa versus Bad Bunny. El Papa versus Bad Bunny. ¿A quién queréis más? ¿Al Papa o a Bad Bunny?
3: Bad Bunny.
2: Vale, y tú como italiano, ¿a quién quieres más entonces? ¿Al Papa o a Bad Bunny?
4: A Bad Bunny. Perdón, Papa.
5: Papa no está.
2: ¿Es mal vecino el Papa? Pone alta la música, los cantos gregorianos ahí a full.
4: Sí, todo el día, todo el día. Que no podemos ni dormir, Papa, por favor.
6: Bueno, un whisky a dormir.
2: ¿A quién quieres más? ¿Al Papa o a Bad Bunny?
3: A Bad Bunny.
2: ¿Por qué?
3: Porque mi religión.
7: ¡Viva el Papa!
2: Tú eres, practicas el Bad Bunny-sismo.
3: Por supuesto.
2: ¿Qué consiste?
3: He escuchado todas las canciones de Bad Bunny desde que te levantas hasta que te acuestas. Antes de ir al instituto tienes que ponerte en Mónaco a tu volumen y 120.
8: Dime.
2: Si Bad Bunny matase a alguien y te pidiese ayuda para esconder el cadáver, ¿lo delatarías o le ayudarías?
3: Por supuesto, le ayuda.
2: Si Bad Bunny te pide un riñón, ¿se lo das?
3: También, también.
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2: ¡Hey! ¿Quién te parece que hace de este mundo un mundo mejor, el Papa o Bad Bunny?
10: Está difícil, pero yo creo que Bad Bunny.
2: ¡Oh, Bad Bunny! ¿Motivo, por favor?
10: Fomenta más cosas buenas de las personas.
11: A día de hoy, o sea, estoy flipando con todo lo que habéis contado. ¿Dónde habéis estado?
2: ¿A quién quieres más, al Papa o a Bad Bunny?
3: A Bad Bunny.
2: ¿Motivo?
3: Porque ha sido una persona que he seguido durante mucho tiempo y, bueno, no soy muy religiosa, entonces.
2: Ya se te nota, cariño.
12: Es casi una experiencia religiosa.
2: Siguiente pregunta. ¿A quién confiaríais antes el cuidado de vuestros hijos? ¿Al Papa o a Bad Bunny?
13: ¿Tú crees que eso es una pregunta?
3: Bad Bunny, absolutamente.
2: ¡Uy, que cuida a tus hijos! ¿Se aprenderían a perrear bien duro antes que a gatear?
3: Está bien.
2: Está bien, ¿eh?
14: ¡Ay, a perrear sola!
2: ¿Quién os parece que hace de este mundo un mundo mejor, el Papa o Bad Bunny?
4: Bad Bunny.
3: Bad Bunny con el perreo.
2: Vale, ¿por qué? ¿Qué aporta Bad Bunny al mundo y qué aporta el Papa?
4: El Papa, lo mismo que aportan todos los otros papas.
15: Y me dice papi.
2: Porque el perreo es la verdadera hostia, ¿no?
15: Todo. Y lo que a ella no le importa.
2: Papa versus Bad Bunny. ¿A quién quieres más, al Papa o a Bad Bunny?
4: Bad Bunny.
2: ¿Bad Bunny por qué?
4: Tío, yo soy muy religioso, pero prefiero a Bad Bunny porque de pequeño me ha motivado mucho ya.
16: Pues que soy la más guapa de aquí, de Móstoles, y soy la más chula.
2: ¿Quién hace de este mundo un mundo mejor, el Papa o Bad Bunny?
4: Yo creo que los dos por partes iguales.
16: Y encima tengo una pandilla que, vamos, que te cagas.
2: Pero...
4: un poquito más Bad Bunny.
16: Que lo que hay que hacer con la edad que tenemos es disfrutar la vida y ya está, no hay más que decir.
17: Me la voy a llevar a todas con VIP.
1: ¡Vamos! Me lanzo un combo. Atención, Bad Bunny, por el amor de Dios, ¿eh? ¡Ping! Ahí lo tenéis. Enseguida está aquí Mario Vaquerizo. Vamos a abrir ya nuestro teléfono gratuito
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19: Piso.
1: Flat.
19: Apartment.
1: Ah, pero un piso no es un apartamento.
19: Bueno, Mario, cariño, si empezamos
1: vale,
19: así.
1: Venga.
19: Is there a computer in the room?
1: Que si está la computadora aquí en la habitación.
19: ¿Hay algún ordenador en la habitación? Hijo, memoriza.
1: Muy tonta, porque en un despacho como no va a haber ordenador.
19: Que me contestes.
1: El que.
19: Qué paciencia hay que tener contigo.

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1: ¡Ay, qué buena hora! 9:40. Es que no podía ser de otra manera. 8:40 en Canarias. Mario Vaquerizo, buenos días.
2: Buenos días, ¿qué tal? ¿Cómo estamos?
1: No paras, ¿eh?
2: No paro. Favor. Yo no sé cuántos kilómetros habré hecho en los últimos 15 días.
1: Tendrás muchos puntos, ¿eh?
2: Bueno, ya tengo la tarjeta oro. Esa. Tengo una tarjeta oro que me viene muy bien también.
1: ¿Has estado en México?
2: He estado en México, de México, Madrid, Madrid, Estocolmo, Estocolmo, sí. Madrid, Madrid, Canarias.
1: Muy bien.
2: Canarias, Madrid. Qué para bien. Con
1: Oye,
2: vosotros.
1: Muy y bien. Aquí está, vivito y coleando, ¿eh?
2: Vivito y coleando, ¿no?
1: Parece que no. Muy bien.
2: Y como me lo he pasado muy bien.
1: Perfectísimo. Oye, pues te damos la bienvenida, como siempre. Y Marta, que está en el teléfono desde Madrid. Marta, buenos días.
3: Hola, buenos días.
1: También te quiere dar la bienvenida, Mario.
2: Buenos días, cariño. ¿Cómo estás?
3: Bien, trabajando.
2: ¿Trabajando? Bueno, muy eso bien. Está bien.
1: ¿A qué te dedicas tú, Marta?
3: Yo soy dependiente en la tienda de colchones.
2: ¡Uy, los colchones! Oh, wow. Me gustan los colchones. ¿Sí? Tú no sabes lo que yo echo de menos los colchones en los aviones. Por muy business en el que vayas, claro, con un buen igual, colchón. ¿Eh? Además, el colchón siempre es motivo sí. de alegría.
1: ¿Colchón duro o colchón blando, Mario?
2: Depende para qué.
1: Vale.
2: Pero vamos, yo creo que una cosita así, el esquilástico, ¿cómo se dice eso?
1: ¿Cómo se llama eso, Marta?
2: Ecolástico.
1: Viscolástico.
2: Sí. Eso está muy bien. No, y aparte con los colchones, es que ahí, de ahí venimos. Ahí, yo como tengo un buen colchón.
1: Sí.
2: Vengo un buen conchón en la cama y en el banco, pues vengo muy bien descansado todos los días, ¿sabes?
1: Bueno, o sea, muy bien. Que... Oye, Marta, vamos a jugar, ya sabes, al taburizo. Vamos en busca de algunos personajes misteriosos y él tiene algunas palabras prohibidas, ¿vale? A ver si hay feeling aquí, tenéis match. ¡Tiempo,
2: bueno, pues
1: Mario!
2: Este chico que forma parte del equipo que nos representa la gente que utiliza la pelota para meter goles.
1: Muy bien.
2: ¿Vale?
1: ¿Marta?
3: Sí.
2: Se llama Selección. Ha sido fichado ahora por un nuevo equipo que es ¿sí? blanco.
1: Muy
3: Cucurilla.
1: Bien.
2: ¡Muy bien!
1: Casi
2: me
1: parte
2: encanta,
1: la mesa, ¿eh?
2: Me encanta Cucurella. Me gusta Cucurella. Cucurella.
4: Se come una paella.
2: ¡Qué divino!
4: Cucurella. Se bebe una estrella.
2: Ay, yo me bebo una Mau, pero vamos, comparto con él. De todas Marta. Formas. Me encanta este tipo de
1: la
2: jugadores.
1: Ficha Madrid, ¿eh?
2: Sí, la ficha del Madrid. Hombre, el Madrid ha demostrado que alguna vez tiene buen gusto.
1: Sí, ya tiene un jugador fichar. En la selección en el Madrid, fíjate, ¿el Cucurella.
2: No, desde luego. Además, me gusta mucho Cucurella. Es una
1: Marta,
2: rockstar.
1: Primero acierto. Vamos a por el siguiente personaje. Tiempo, Mario.
2: Pues a ver, esta es una señora que va a instalar próximamente en Madrid su propio parque de atracciones.
1: ¡Vaya!
3: ¡Shakira!
2: ¡Sí! ¡Jo, cómo vamos! Madre ella también mía. Tiene un buen colchón, ¿eh?
1: Muy bien,
2: pues ya está, que
1: ay,
2: que la taza ya podemos decir que va
1: a Madrid.
2: Claro que
1: a la
2: sí.
1: tienda de colchones.
2: A la tienda de colchones de Martita. Muy bien.
1: Marta, un beso enorme, ¿vale?
3: Un beso. ¿Me la podéis dedicar, por favor?
2: Claro que claro sí. Que sí.
1: ¿Tú oye, quieres enviar un saludo a alguien?
3: Sí, me dejáis, sí.
2: ¿Vale? Hombre, claro,
3: pues,
2: chica.
3: Pues un saludo a mi marido, que seguro que me está escuchando la obra con sus compañeros.
2: Muy bien.
1: Perfectísimo. Pues venga, un beso enorme. Gracias, Marta.
3: Beso, gracias.
1: Hasta luego.
2: Pues
1: adiós.
2: Es que fíjate que Shakira me ha comentado, como he estado tanto entre avión y avión, sí. que decían que tenía una doble o algo así.
1: No, pero era Shakira de verdad.
2: Claro que es Shakira de verdad. ¿Sabes lo que pasa? Que se ha podido hacer unos retoquitos y eso hasta que baja un
1: claro,
2: poco.
1: Y salió con las gafas de sol.
2: Y salió con las gafas de sol y ya está. La gente enseguida, así con su historia. Pero Shakira es una grande y un aplauso muy fuerte.
1: Claro sí. Es de otra galaxia, ¿eh?
2: Es una marciana.
1: Hablando de galaxias, ¿qué? ET ya no ha dejado ningún mensaje para ti.
2: ¿Ya no?
1: No.
2: Bueno, que te puedes creer que he estado en Estocolmo actuando para una empresa y muchos de los empleados de la empresa me decían que se había visto ET.
1: Claro, fíjate.
2: Pues no pude verlo, señor, que
1: qué
2: no venga
1: lástima.
2: Otra vez el extraterrestre.
1: Ya ni envía mensajes. Pero, pero tenemos un mensaje precisamente que viene de otra galaxia, de una persona que conoces muy bien. Escucha, ya verás.
2: A ver. ¡Hola, Mario! ¡Soy el Mario de otra dimensión! ¡Pero si soy yo!
1: Dile
2: ay,
1: algo.
2: Qué ¡hola, Marito! ¿Cómo estás?
1: Dile algo.
2: Vengo para decirte que hasta yo he visto la puñetera película de ET y como no la veas, pues no sé.
5: Pero bueno,
2: como
5: que
2: te vea, te arrastro por el rastro. ¡Ay, pero qué oye, pues así sí que le quiero conocer!
1: ¿Sí?
2: Me encanta, sí, me encanta que
1: es
2: tenga
1: es tu otro
2: un
1: yo, ¿eh?
2: Oye, pero...
5: ¡Cállate, Mario!
2: ¿Cómo me conoce? Adiós, me voy a reciclar. No, eso no, ese no soy yo.
1: Ese no eres tú.
2: Ese no soy yo. Ahí me han tangado. Pero ¿cómo puede ser un yo reciclando? No puede
1: desde
2: ser.
1: Desde el futuro, desde el futuro.
2: Pues yo no quiero ser así en el futuro. ¡No,
1: que
2: es de broma!
1: Hay que reciclar,
5: ¡cállate, Mario!
2: ¡Que me calle! No, yo no quiero tener a un pesado como yo aquí detrás replicándome.
1: Pues prepárate. Claro, tenemos contacto con el futuro.
2: ¿Y tenéis foto
1: nosotros.
2: De él?
1: Claro que tenemos foto.
2: Ah, pues me tienes que enseñar a ver cómo está. Vale, como esté más delgado que yo, le arrastro.
1: Gracias, Mario.
2: Adiós, querido. Chicos. Adiós. Qué guay volver a casita.
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vamos a abrir nuestro WhatsApp 616-529-899. Y también vamos a ir a por nuestro número uno. Pero antes, ¡qué buenas noticias! 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Así que corre, que hoy es el día, martes 16. Vamos a por nuestro número uno, bailando con Tame Impala y Jenny. Remix de Drácula. Es el número uno en los 40. Colmillos.

atención que esta mañana y estos días hemos estado hablando de las colecciones de cromos, que son una auténtica locura, relacionadas con el Mundial de Fútbol. Vamos a hablar de colecciones, pero no vamos a hablar de colecciones de monedas, colecciones de cómics o incluso colecciones de cromos. No. Queremos hablar de colecciones sobre algún objeto raro, poco peculiar, que llame la atención. Cuéntanos, 616-529-899. ¿Coleccionas algo que dé un poquito de asco, un poquito de grima? ¿Te gusta coleccionar cosas que son poco comunes para tu edad? ¿Eh? ¿Tienes una colección un poco secreta que te da un poquito de vergüenza reconocer o contar? ¿Qué objeto completamente inútil o cotidiano acumulas en cantidades industriales, bolis, bolsitas de azúcar de los bares? Cuéntanos, 616-529-899, 616-529-899. Venga, hablamos de colecciones un poco raras y curiosas, seguro que tienes alguna. Envíanos un audio, el que más nos llama la atención se va a llevar la taza de

9:15 en Canarias. Hoy es un día de buenísimas noticias, ¿eh? Ya tenemos fechas para uno de los momentazos del año. Prepárate que ya está aquí. Mad Cool Festival celebra su 10º aniversario del 8 al 11 de julio en Madrid.

0: Martínez. Cabeza de ratón, así se llama. Así suena en Anda Ya en los 40. Felicidades, coleccionando éxitos, ¿eh? No para, no para, no para. Bueno, pues nosotros vamos a hablar de colecciones. ¿Cuál es la colección más surrealista que tienes en casa? Pero no hablamos ni de monedas, ni de cromos. No, no, cosas un poco extrañas. La gente te pregunta, pero tú, ¿por qué coleccionas esto? 616-529-899. ¿Hay mensajes? Audios como este. Hola, buenos días.
1: Hola, buenos días. Pues mira, la colección que hemos decidido hacer este año, mi hija Ángela y yo, ha sido a ver qué cantidad de bolígrafos consumíamos mientras que ella estudiaba segundo bachillerato y yo me preparaba la OP del SES.
0: Anda, mira.
1: Y bueno, han sido unos cuantitos, sí.
0: dime un número, ¿eh? Seguro que muchísimos. 616-529-899. Colección de polígrafos usados, claro. Pero es que hay cosas que nos sorprenden aún más. Hola, buenos días.
2: Egunon, andalleros. Bueno, pues mi colección no es que sea estrambótica, pero bueno, yo colecciono belenes.
0: ¿Belenes?
2: Tengo como una colección de...
0: ¿Cuántos?
2: Casi 80. Y mi última adquisición fue un belén hecho dentro de una cáscara de huevo de codorniz.
0: ¡Oh, wow!
2: Venga, buenos días, guapos.
0: ¡Gracias! 80 belenes, ¿eh? ¡Madre mía! No quiero ni pensar cuando lleguen las fechas navideñas. A ver cuál saco, ¿eh? Venga, los belenes, a enseñarlos, que no pasa nada. 616-529-899. Te vamos a enviar la taza de Anda Ya para que la pongas en un belén, ¿vale?
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0: Nuestro momento compartido con Help de Santa Lucía. Momento para abrir nuestro WhatsApp 616529899. Hay mucha gente ahí detrás que quiere agradecer a esa persona que está a su lado, que siempre está ahí. Hola, buenos días.
1: Hola, buenas tardes. A mí me gustaría dar las gracias a mi familia, a esa que ha estado ahí en mis peores momentos, como por ejemplo en la enfermedad de mi hermano. Muchas gracias, familia. Os amo.
0: Gracias. Es que WhatsApp está abierto todo el día. 616529899. Esta canción para toda esa familia que siempre está bien unida. Y eso es lo que nos gusta a nosotros.

importante es estar siempre bien acompañado para lo bueno y para lo malo. Y saber que siempre hay alguien ahí. Por eso abrimos nuestro WhatsApp. ¿A quién anda ya en los 40 con Santa Lucía? 616-529-899. Porque no hay nada más humano que ayudar y ser ayudado. 616-529-899. Santa Lucía, una vida contigo.

0: Y si te preguntan, pues ya lo sabes, Lola Índigo y Lucho RK, el bachatón de la L. Hoy hemos dado una pista a las 8:50, mañana va a volver a pasar y siempre a las 9, las 8 en Canarias, abrimos el teléfono para que puedas ganar 1.500 euros cada día solo aquí en Anda Ya en los 40. Hoy la pista era París.
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6: Las empresas asturianas cada vez incorporan más tecnología inteligente para optimizar procesos, reducir errores y ganar eficiencia en la producción. 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
2: Mucha gente corriendo de aquí para allá en los coches con prisa. Tranquilidad, tranquilidad. En este martes 16 de junio. Las cosas van poco a poco. Enseguida está aquí David Álvarez. No te muevas de los 40 porque esto no para en ningún momento. Y mañana volveremos a partir de las 6, las 5 en Canarias, con este equipazo de Anda Ya y con dinerito para ti, 1.500 euros. Piénsalo por un momento, es un sobresueldo, es una paga extra, lo hacemos cada día. Esta semana vamos a regalar 7.500 euritos, 1.500 cada día, ¿eh? Así que mañana a las 8.50, las orejas bien abiertas, te vamos a esperar aquí con los brazos abiertos. Y a las 9 de la mañana abriremos el teléfono para que esa pasta esté en tu bolsillo. ¡Saludos! Mi nombre es Dani Moreno, el gallo. ¡Vamos con el corralito, mira!
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0: Buenos días de martes a todo el mundo desde los 40. Nueva hora en marcha en la mañana de este 16 de junio del 2026. Pues nada, al final 0-0, ¿eh? Vaya bajona ayer con el fútbol. Esperemos que la cosa se remonte. A fin de cuentas, esto acaba de empezar como nuestro tiempo juntos. Tengo muchos éxitos para compartir contigo. Dale volumen a los 40.
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0: Como siempre, será un gustazo acompañarte hasta las 2, la 1 en Canarias. En un ratito oficializamos la salida de la preventa exclusiva de entradas para clientes Banco Santander para los 40 Music Awards Santander 2026. Parte por

0: son en los 40 con Lash Life, una canción que sigue sonando muy, pero que muy fresca. Viene fantástico para estos días ya de calor. Hablamos ahora de La La Love You. Sus canciones siempre acaban en fiesta colectiva y tú lo sabes muy bien. Y en su nuevo disco van a seguir consiguiendo eso.
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0: Disco donde van un poquito más allá, coqueteando con otros géneros, pero siendo fieles a su esencia de siempre. Esto es La Mitad de la Mitad, una de las nuevas canciones. La La Love You en los 40.

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0: Un poquito de bachata para tu martes mientras disfrutas de los 40 y aprietas con tu curro, con tus cositas. Por cierto, si quieres que te enviemos un saludo para darte energía, para darte fuerzas, lo puedes pedir desde ya a través de las redes sociales. Ahí estamos, totalmente conectados en Instagram, también en TikTok, en David Álvarez FM. Ahora quiero ponerte la música de una nueva artista que acaba de llegar a la lista de los 40. De hecho, esta semana accedió al puesto 39. Es su primera vez y seguro que no la va a olvidar jamás.
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0: Aquí está Lola Tuduri con esto que se llama Pistoletazo de Salida. Y

Una de las grandes divas de la música internacional, Beyoncé, que se ha dejado también caer por la mañana de los 40. En este martes tenemos muchísimo, muchísimo por delante. En nada te pongo éxitos, por ejemplo, de Myke Towers y Quevedo, que anoche estuvo en el último concierto de Bad Bunny. También escucharemos a Alex Warren.

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10: ¿Qué tal? Buenos días. Aunque las nubes son hoy protagonistas, hay ya muchas personas a esta hora de la mañana pegándose un chapuzón en San Lorenzo. 21 grados marca ahora mismo el Cantábrico y 19 grados es la temperatura que tenemos en el ambiente. Como decimos, un martes protagonizado por las nubes desde primera hora de la mañana. Bajamar a las 11:56 minutos. La pleamar será a las 6:17 minutos de la tarde. La bandera amarilla ondea ahora mismo en las tres zonas de la playa de San Lorenzo.
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0: Mientras sigue actuando, mientras sigue de gira, ha lanzado dos nuevas canciones del que será su próximo disco, Wild Child, que llegará a finales de agosto. Ya está confirmado que el 28 de agosto se publica este nuevo álbum, donde, por supuesto, incluirá este tema que te acabo de poner. Ahí tenías a Alex Warren con Fever Dream. Dame un instante y ya vuelvo contigo y te cuento un notición.
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Arranca una nueva hora de éxitos en este 16 de junio del 2026 con Tame Impala y Jennie de Blackpink, que unen fuerzas para esta versión remix de Drácula, uno de los nuevos éxitos del artista australiano, incluidos en su último disco Deadbeat. Esta semana, en lo alto de la lista de los 40, esta semana liderando la lista de éxitos que de verdad importa.

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uno de nuestros compositores matrícula de honor y además es muy joven, con lo cual le queda muchísimo por delante al bueno de Polka, que estaba con En unos años, que es su nueva canción. Esta que vaya para Miguel Ángel Juárez, que es repartidor en Alicante, trabaja todos los días escuchándonos y se lo quiero agradecer a él y a Vanessa, que es su chica. También a Aida, que curra en Azuqueca de Henares, en Guadalajara, en una planta de embotellado. Ahí está con los 40 en los oídos. ¡Gracias!

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0: Pues sí, aquí estábamos prendiendo los motores con este temón de Bizarrap y Daddy Yankee que se han juntado para la Music Session volumen 0 de 66. Ya sabéis que está a puntito de salir la nueva sesión, por lo menos lleva ya un tiempo cebándolo Bizarrap a través de su página web. Ahora llegan Madonna y Sabrina Carpenter.
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0: En julio llega el nuevo disco de la reina del pop y en él encontrarás esta colaboración llamada Bring Your Love. Sabrina.

0: en los 40 va a sonar.
1: Cuando se apaga la TV. Después de uno de los números uno de Rihanna en los 40, Don't Stop the Music, pondremos la original de Emily Tini. Y también a Joe. Estas dos canciones garantizadas llegan en cuestión de unos instantes aquí.
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0: En Stranger Things, la serie que le lanzó a la fama como actor, todo gira en torno a lo del mundo del revés. Quizás ha querido hacerle un guiñito a ese aspecto de la serie en el título de esta canción, que está también un poquito descolocado, ¿eh? End of Beginning, el final del principio. Bueno, por delante, más éxitos para ti en una nueva hora que estoy a puntito de estrenar. Tras Joe y End of Beginning, regresaremos con La Villa de Ryan Castro. Quédate en las escuchas. 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

0: Clemente Lavilla, yo creo que va a volver a ganar enteros, ¿eh? Es un éxito que ya nos acompaña desde hace algunos meses, pero que creo va a volver a cobrar más fuerza con esta época del año, con la llegada del veranito y de las vacaciones. Venga, que ya te queda menos. Mucho ánimo. Hola a todos, ¿qué tal? Nueva hora en marcha en este martes 16 de junio aquí en Los 40 con Ryan Castro y Capo. Hemos arrancado y con la Villa, claro.
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0: Ese soy yo, aquí me tienes como siempre para acompañarte, para animarte un poquito el día y para compartir contigo éxitos como este de una de las grandes reinas de Eurovisión. Aquí está Loreen.

0: Esta es una de mis favoritas de entre todos los éxitos de Taylor Swift. Aquí tenía Shake It Up. Bueno, día importante este martes 16 de junio, porque ya sabéis que hace un poquito más de una hora hemos puesto a la venta las entradas en preventa exclusiva para los 40 Music Awards Santander.
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0: Acabo de echar un vistacito y están volando, así que no te lo vuelvo a repetir. Date prisa y hazte con ellas ya. Esto es Cabeza de Ratón. Leire Martínez resurge de sus cenizas. ¿Y de qué manera?

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0: O este.

0: Estoy hablando con mi compañero Juanín Vigués Ilustre. Es que claro, este fin de semana entre Mundial y Historias yo tengo a mi Ponferradina ahí luchando por subir a Segunda División. Y nos enfrentamos al Celta B. Él está picándome un poquito aquí y tal. Bueno, en fin, veremos qué pasa el sábado en ese partido. Un saludo a la gente de Vigo, por supuesto, y a mi gente de Ponferrada en el Bierzo. Llegan ahora Lola Índigo y Lucho RK juntos en el bachatón de la L.
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0: nuestros bachateros Romeo Santos y Prince Royce. Ellos solo quieren un poquito de tu cariño. Bueno, ahí estaban con Dardos. Que vaya para Loren de Gandía, para Diana que nos escucha en Zaragoza o para Borja que nos mandaba abrazos desde Elche. Son solo algunos de los que estáis ahí cada día. Gracias por escuchar. Mañana vuelvo a partir de las 11 de la mañana, a las 10 en Canarias. Ahora, Cris Regatero con más éxito. Soy David Álvarez. ¡Buenísima vida a todo el mundo! 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

0: Tenemos nuevo número uno de los 40, que es esto que se llama Drácula, el remix con Jenny de parte de Tame Impala, que es el proyecto musical del australiano Kevin Parker. Ahí están ellos con esta canción, que es uno de los mayores fenómenos virales en lo que llevamos de 2026. Así que con el éxito más importante de nuestro país, comenzamos.
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0: Así que en el número uno tenemos mezclando un poquito de psicodelia y un poquito de K-pop, y desde ahí es desde donde arrancamos estas dos horas de éxitos sin pausa en los 40. ¿Cómo estás? ¿Cómo te va? Como siempre, yo te voy a acompañar por aquí hasta las 4 de la tarde, las 3 en Canarias. Y sí, señoras y señores, hay que hablar de lo que pasó ayer en el Mundial. Enseguida estamos con ello.

Suena el himno del mundial. Esto que acabas de escuchar es Dai Dai de parte de Shakira con Burna Boy. Y este año, pues sí, ella es la encargada de hacer este himno, como también lo fue en 2010, que fue el mundial que ganó España. ¿Os acordaréis del Waka Waka? Y este mundial, la verdad es que están sucediendo un montón de casualidades con respecto al año en el que ganamos. Y bueno, una de las cosas que también tenemos que comentar es que ayer España comenzó el mundial, pero ahí los 40. Se sufrió un poquito ese empate a cero al final contra Cabo Verde. Pero bueno, veremos qué ocurre. Todavía queda mucho mundial y muchas canciones por escuchar. Hoy nos vamos con Lala Love You, que ya están dentro de la lista de los 40 con la

Escuchar esta canción es entrar un poco en un plano vital como mucho más tranquilo, ¿no? Bueno, pues ahí está una artista nueva que te estamos presentando estos días por los 40. Queremos que la conozcas. Se llama Lola Tuduri, que además de artista, cantante, compositora, también es estudiante de medicina la tía. Bueno, ahí está ya con

Fuego de Lenny Fureira, como fuego es el que hace la calle, que todavía no hemos empezado el verano oficialmente, pero lleva apareciendo verano ya unos cuantos días. 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

0: ganas de canciones del verano, porque la próxima hora es lo que va a llegar. Los 40. No te lo pierdas, que enseguida estamos de vuelta con una hora de éxitos sin pausa.
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0: del Bailando por ahí de Juan Magán, que ha vuelto a titular como Ayer la vi, y también ha vuelto a reinventar esa canción junto a Omar Montes. Ya fueron número uno de los 40 con este tema, y así comenzamos esta hora de éxitos sin pausa. ¿Cómo estás?
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0: Y toca escuchar ahora a un venezolano protagonista de la banda sonora del Mundial de este año, que es Danny Ocean, que estuvo en la ceremonia de apertura en México. Aquí está el

Esta es una de las nuevas canciones de parte de The Paul, que ha estado de gira con su último disco que se llama No lo sé ni yo. También el tour se titula así. Estuvo en Madrid, en la Riviera, la llenó. Fue impresionante también. Y ahora le queda un buen veranito por delante a The Paul. Y hablando de conciertos, ayer también fue el último concierto de la residencia de Bad Bunny de Benito Antonio Martínez Ocasio en Madrid. Y fue espectacular. Un lujazo haber podido vivir eso. Y de hecho, anoche sacó un invitado muy especial que también va a sonar en esta hora de éxitos sin pausa en los 40 con uno de los temas de este verano 2026.

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3 de julio, Madonna va a sacar un nuevo álbum que se llama Confessions 2 y es un proyecto que combina la música, el cine y la cultura pop con colaboraciones como la de Fade y también con esta colaboración con Sabrina Carpenter. Ahí estaba Madonna y la escuchábamos con este Bring Your Love y hay muchas ganas también de escuchar ese nuevo disco. Ella siempre diva y siempre pionera. 40.

0: más sabrosa.
1: La semana pasada y la anterior fue número uno de los 40 Quevedo con esta canción junto a Luis Crespo. Ahí está él con La Graciosa, uno de los temas que sin duda más nos van a acompañar este verano con otros temas también de su disco El Baifo. Y ayer Quevedo fue el invitado sorpresa en el último concierto de Bad Bunny en esa residencia en Madrid. Cantaron Columbia, no cantaron La Graciosa, pero fue espectacular. Así que el veranito es de Quevedo. Los 40. Qué bueno, eso de invitado sorpresa se puede coger con pinzas porque realmente Quevedo yo creo que era uno de los nombres más esperados en el concierto de Bad Bunny y fue en la última noche.

0: Swift con Opalite y ella tiene tiempo para absolutamente todo. Dicen que el 3 de julio va a ser por fin su boda con Travis Kelce, pero es que también ha sido fotografiada hace nada entrando en unos estudios de Nueva York, así que es posible que esté fraguándose ella también un nuevo disco de Taylor Swift. En fin, workaholic total y con la diva absoluta es como hoy me despido de ti, te dejo con Oscar Martínez.
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0: Tú y yo nos escuchamos mañana a las 2 del mediodía, a la 1 en Canarias, con 2 horas de éxitos sin pausa en los 40. Que seas muy feliz. Adiós.
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0: del martes, sí, café en la mano. ¿Tú llevas un té?
1: Bueno, pues también vale, también.
0: Un vasito de agua que has ido ahí a la fuentecilla que tienes en el curro. Bueno, da igual, sea como sea. Con el número uno, todo con que fluye un poquito mejor para comenzar la tarde juntos. Mi nombre es Óscar Martínez. Lo que acabas de escuchar, la canción que lo revienta en todo el planeta, Drácula, así se llama, Drácula, la canción de Tame Impala y Jane, con la que te digo qué tal, cómo estáis. Hasta las 6 de la tarde, las 5 en Canarias, un montonazo de éxitos, noticias musicales, buen rollo, un poquito de cada y zascas.
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0: ¿Pero por qué dices lo de los zascas? No, por nada. Por nada, ¿no? Leire Martínez, sonando en los 40 como candidata a colarse en la lista. Con esto se llama Cabeza de Ratón. ¡Qué temón!

0: A un rato tiempo, ¿no? El día 18 comienzan los conciertos en Nueva York, que es Rosalía con este temón increíble llamado La Perla. Oye, pensando ya en la que viene, próximo sábado 20, nos vemos en Alcañiz, el próximo domingo 21, en Alicante, en Plaza Galicia, y el lunes en Pozo Cañada, en Albacete. Menudos días que vienen por delante. Telita.
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0: Me gusta y sé que a ti también mucho, Ray con Where is my husband, para darle un toquecito a esta tarde, toquecito, toquezazo, porque además la noticia musical del día ya ha saltado. 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
0: Solo voy a decir una o dos veces. Este año tienes que estar sí o sí. Va a ser increíble. Llega Lola Índigo y Lucho RK con el bachatón de la L.

Shawn Mendes y Camila con esto llamado Señorita. 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Mira, por ejemplo, a Maroon 5 sí que los he visto en directo, pero a Garrix no, a Danny Ocean también, pero a Rita ahora no. Bueno, si me queréis llevar, pues llevarme. Toda la info, lo dicho, en los40.com, Monte de Ogozo, 11 de julio. Festivalón increíble en tierras gallegas, donde encima se come espectacular.

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Rauw Alejandro con una de esas canciones que siempre motivan, que te hacen venir arriba y que también te hacen pensar, oye, ¿cuándo es lo próximo? Pues en breve, porque va a sacar canción con John Mico. Por cierto, en la siguiente hora te prometo que vamos a bailar mucho y también creo que te vas a animar incluso, no sé si a cantar o tararear, pero algo parecido. La pregunta del millón, oye, ¿hablamos y comentamos algo de la selección de lo de ayer con Cabo Verde o nos esperamos al próximo partido y ya si eso lo analizamos? Nos esperamos mejor, ¿verdad? La cantidad de veces que dijimos eso de, pero puede meter.

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0: de la canción original de esta canción. La canción original salió hace 14 años. Se llamaba Bailando por ahí, la canción de solo Juan Magán. Ahora Juan Magán y Omar Montes con cambio de título, ayer la vi. Pero sigue teniendo la esencia, sigue teniendo el punch, el buen rollo. Tú ya la pinché y qué locura absoluta con esto que te pinchamos aquí en los 40 para darle un toquecito a lo que ya se va convirtiendo un poco en el verano 2026, ¿no? Está ya, vamos, tocándose con la yema de los dedos.
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0: Los reyes de los festivales, La La Love You con su nueva canción ya en el 31, La mitad de la mitad. Así se llama.

0: Bruno Mars con I Just Might. Por favor, si podéis algún día verle en directo, recomendado no, lo siguiente, es una máquina absoluta. Bueno, no en el Metropolitano, que va a estar el en julio, pero sí que nos veremos este sábado en Alcañiz, el domingo en Alicante y el lunes en Pozo Cañada, en Albacete. Te dejo todo esto y mucho más en mis redes, Oscar Martínez BJ.
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0: Qué temón, qué voz y qué gran artista. Ellie Goulding.

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0: Si cuando digo que es un poco funky, es que no me equivoco, ¿no? Bueno, tiene un algo. Fever Dream, la canción de Alex Warren, me flipa. Por cierto, piano a piano, Alex Warren ya se planta en el 11 de los 40 y quién sabe si en algún momento le quita 10 a esas posiciones y se queda en el 1 con este Fever Dream. Y ahora, talentazo al canto. Igual la conoces, igual no. En cualquier caso, aquí la tienes. Se llama Lola Tuduri. Ya está en la lista en el 39 en los 40 y el título viene perfecto para esta presentación aquí en los 40. Se llama Pistoletazo de Salida. Es el título de su canción y ojo que es muy buena.
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En la boda, que es dentro de poquitos días, les cantarán, aunque sea en inglés, lo de ya se han casado, ya. Oh, no creo, ¿no? Bueno, Taylor, que tiene la boda ya a la vuelta de la esquina, con contrato de confidencialidad incluso con la gente que le está invitando. O sea, tú, imagínate, amiga mía de toda la vida, firma esto. Cosa más rara, ¿no? Pero bueno, en fin, es lo que tienen las superestrellas. Festivales a tope este verano, a tope al 100%. Seguro que a muchos vas y muchos vas a estar ahí dándolo todo. Pues ella estará encima del escenario de muchos. Se llama Samu Gai. We'll be right back.

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0: Si alguna vez has pensado que llevas toda la vida escuchando a Abraham Mateo, pero no eres consciente del tiempo que lleva en la música, en enero cumplió 20 años en la música. De hecho, la celebración fue increíble en el Movistar Arena, en un concierto que dice que no va a olvidar en su vida, lógico y normal. Bueno, me marcho, me tengo que ir recogiendo bártulos y de hecho me dice reloj eso típico de te tienes que levantar ya, que llevas mucho tiempo sentado. Así que nada, me voy a levantar, me marcho, te quedas con Karin Herrero. Un beso gigante de Óscar Martínez. Hasta mañana, viva la vida, chao.
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0: Spectacular, así definiría yo esta canción, este temón, este nuevo número uno de los 40 para Tame Impala con este Drácula Jenny Remix, que le ha hincado ahí bien el diente a la lista. De hecho, pues eso, está en lo más alto, número uno de los 40 para este temón, canción con la que te doy la bienvenida a la radio de los éxitos, 6 y 4, hora menos en el paraíso.
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0: Por cierto, ¿cómo lo petó este señor este pasado sábado en la Riviera en Madrid? Es De Paul, aquí llega con En unos años. Dale volumen que nos vamos para arriba con este temón.

Este temón me tiene sacando los pasos prohibidos, mi gente. Madre mía, el perreo que me estoy pegando yo aquí solísimo en el estudio de los 40, pero ¿qué más me da? Esta canción hay que perrearla aunque esté más solo que la una. Es La Villa de Ryan Castro y Capo, una canción que huele a verano, que sabe a verano, un verano que es prácticamente inminente. Porque atención, mi gente, quedan 4 días, 3 horas, 45 minutos y 40.

Y es que sí, gente, soy de esos fricazos que tienen el ordenador abierto todo el día, la cuenta regresiva para el verano. Actualizo 4 días, 3 horas, 45 minutos y 22 segundos, 21 segundos, 20 segundos para que empiece oficialmente el veranito. Por cierto, cuéntame en redes, arroba Karin Herrero, ¿cuál es tu apuesta para canción del verano? Y si me convences, te la pincho. Pero antes, muah, one kiss.

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40 años se llevan una nueva leyenda y una leyenda un poquito más viejuna, como son Madonna y Sabrina Carpenter. Pero ¿quién dijo que la diferencia de edad importaba para que las cosas funcionen? Pues quien diga eso no tiene ni idea.

0: Ahí estaban David Guetta, Chones and I y Teddy Swims con tremendo tema Gone, Gone, Gone. Por cierto, hoy 16 de junio es el Día Mundial de las Tortugas. Lo digo por si quieres felicitar a ese colega lentísimo que siempre llega tarde a todos lados. Felicítale el Día de las Tortugas, claro. Y en nada más éxitos, no te muevas.
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0: Ahí estaba ese tremendo temón de Karol G, Cairo, y no te muevas de los 40 porque la próxima hora viene cargada también de exitazos aquí en la radio musical más pepino del país. Te voy a poner la próxima horita canciones de Juan Magán, de Omar Montes, de Rosalía, la nueva colaboración de Lola Índigo y Lucho RK y mucho más.
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Más felices para mí van a empezar a partir de 4 días, 2 horas, 56 minutos y 44 segundos, que es lo que queda para que arranque el verano oficialmente. Ahí tenías a Juan Magán y Omar Montes, mira, dos de los reyes de cada veranito. Vamos ahora a por una canción con alguna que otra indirecta, creo yo. Es Leire Martínez con Cabeza de Ratón. Dale volumen a este pedazo de tema con este pedazo de mensaje.

0: sus 49 años en su absoluto prime Shakira. Ahí estaba con su paisano colombiano BL, algo tú. Shakira, que no solo sigue en su prime, por ejemplo, protagonizando la canción del Mundial, que luego escucharemos, sino...
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0: Ojito a esto. Preparando su residencia europea en Madrid entre septiembre y octubre con 12 fechas casi consecutivas. Toda la info en los40.com.

Tremenda fusión granaino-canaria con Lola Índigo y Lucho RK con el bachatón de la L. No sé si será la canción del verano, pero desde luego va a ser la bachata del verano, el bachatón. Tremenda la colabo de Lola y Lucho. Por eso digo yo que la canción se llama El Bachatón de la L, por Lola L y Lucho L. En fin, vamos con Benson Boone, Mystical Magical.

0: Eso es, hazle caso a los chicos de Bombay, que son gente sabia. Quédate conmigo hasta el amanecer, porque en nada llega. Buenos temitas aquí en la radio de los éxitos, por ejemplo, Nueva Yol de Bad Bunny, Back to Friends de Samber o una mítica de Beyoncé.
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0: Ahí tenías a Summer con Back to Friends y en nada llega mi compañero Jesús Taltabuy, back with éxitos, ¿vale? With hits, with success, no, success creo que no. Bueno, que en nada llega mi compañero Jesús Taltabuy con muchos más éxitos para tus orejitas. Mi nombre es Karin Herrero, gracias por estar ahí, te quiero, muaca.
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Impala junto a Jenny Dracula. Esta es la canción más importante del país con la que arrancamos nueva hora aquí en la número uno en la radio de los éxitos. Ojo, primera vez Tame Impala en los 40 reinando, pero no la primera vez de Kevin Parker, que es el líder de Tame Impala porque es el que ha producido el álbum Radical Optimism de Dua Lipa. Eso es un datazo, lleva mucho con nosotros él en cierto modo. En los 40. Espero que estés más que bien, espero que estés mejor que yo, que este martes se me está haciendo bola. Madre mía, peor que los lunes, los martes. Confirmadísimo. Aquí Jesús Taltaboy, encantado.

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2: La bichota y la loba, Karol G, Shakira con TQG aquí en los 40, en la radio de los éxitos, representando directamente
1: Barranquilla Medallo.
2: Buenísimas tardes si te acabas de enchufar a los 40. ¿Confirmamos ya que los martes son peores que los lunes? ¿Confirmamos? ¿Sí, no? Está clarísimo, el lunes vienes descansado el fin de semana y el martes ya empieza a hacerse bola la vida. Dices, madre mía, ahora me estoy dando cuenta de que ha empezado la semana. De hecho, ¿conoces esa sensación en la que te estás cayendo de sueño pero todavía te queda un largo día por delante? Pero no es buena opción tomar café porque puedes acabar no durmiendo nada en toda la noche. Pues así estoy yo y de hecho no descarto quedarme dormido durante el directo de hoy. ¿Sería loquísimo? Sí. Pero en sitios más raros te has quedado dormido o dormida, seguro. Estoy convencido de que te has quedado sobado en algún sitio más extraño. Es lo que quiero que me cuentes hoy, ¿eh? ¿Cuál es el sitio más loco en el que tú te has quedado dormido? Es así de fácil. ¿Cuál es el sitio más loco en el que te has quedado sobado? Arroba Jesús Taltabull con V y con doble L al final en Instagram.
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2: Ahí me tienes a mano. Arroba Jesús Taltabull con V y con doble L al final en Instagram. Mientras conectamos, llega por aquí Lala Love You con la mitad de la mitad a los 40.

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0: Bizarrap Music Session 0 de 66, Bizarrap y Daddy Yankee. Y la próxima con Mike Towers, parece ser. Llevamos tiempo esperándolo, ¿eh? Y todavía no ha ocurrido. Oye, ¿cuál es el sitio más loco en el que te has quedado dormido o dormida? Te espero en @jesustaltabull, con V y con doble L al final. Por ahí me lo puedes contar como ha hecho Jaime. Dice, en clase, en la universidad. Y añade, tras la celebración de la séptima del Real Madrid. Dice, lamentablemente eso da una pista de lo joven que soy. Me río un poco por contexto, porque entiendo que en el celebrando algo de fútbol, quedarse dormido me parece bastante loco, también te digo. Pero mi conocimiento de fútbol es que si me dices que la séptima el Real Madrid la ganó ayer, yo me lo creo. Vamos. No, ayer la Roja empató y el Madrid ganó la séptima. Y digo, claro, hombre, claro que sí, no fue así. También se conecta por aquí a la conversación David. Dice, muy buenas Jesús, en una boda justo después del primer plato. Dice, me desperté con el sorbete delante y con toda la cara tuneada con rotulador por parte de mis adorables amigos. ¡Qué bonito! Oye, ¿cuál es el sitio más loco en el que tú te has quedado dormido o dormida? @jesustaltabull, con V y con doble L al final en Instagram. Pues ahí podemos conectar, ¿ok? Y mientras conectamos, ojito, esta es una de las entradas de esta semana en la lista.
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0: Te presento a Lola Tuduri, su primera vez con nosotros, directa al 39 con pistoletazo de salida. Y da.

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0: Es Kiara Oliver. Puzzle en los 40. 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Enseguida te pincho al artista que más rabia da de la lista. Enseguida. Un café, por favor.
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3: la entrada más fuerte, la lista oficial de los 40, ha ido directamente al puesto número 24 para Lola Índigo y Lucho RK con el bachatón de la L.
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0: Es el artista que más rabia da de toda la lista de los 40. Por lo menos a mí, siempre lo digo, porque Joe Kirby se metió en el mundo de la música así por hobby. Dijo, vamos a probar, a ver qué pasa. ¡Madre mía! Pues se le ha ido de las manos, ¿eh? En nada, aquí en los 40, después de pincharte este tema rap, llegan muchos más.
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0: Abrimos ahora con un clásico revisado.
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19: ¿A qué te suena esta canción?

Juan Magán y Omar Montes, Bailando por ahí. El nombre de la versión original, ¿no? Se llama Ayer la vi en el 2026. Es que es muy fuerte, porque hace 15 años esta canción, la original, fue número uno de los 40 y ha vuelto a serlo 15 años después. Así comienza nueva hora de éxitos en la número uno. Espero que estés más que bien. Yo soy Jesús Taltabull y estoy muy contento porque esta semana voy a estar pinchando en Albacete, este sábado, en El Bonillo. Te dejo toda la info en mis redes sociales. Tenemos liada de los 40 sessions este sábado. Arroba Jesús Taltabull, con V con doble L al final en Instagram. Pues te lo dejo por ahí, por si quieres apuntarte, porque el liadón va a ser muy guapo. Además, vamos a darle la bienvenida al verano, que arranca ya este mismo domingo, claro.

con el último invitado especial que ha sido lo que estaba rumoreando todo el mundo, Quevedo. Ahí estaba, sonando con Debí tirar más fotos en los 40, en la radio de los éxitos. Hoy voy con mucho sueño, tanto que necesito empatizar contigo o que tú empatices conmigo y me digas el sitio más loco en el que te has quedado dormido o dormida, dice Elena. Jesús, yo tengo un amigo que se durmió de pie, con la frente apoyada en un cajero automático y con la tarjeta en la mano para sacar dinero. Pero ojo, que añade, dice, bueno, y en la línea 6 de metro dando vueltas, que esto para la gente que vive fuera de Madrid es una línea circular, ¿vale? Dice, y encima del capó de un coche, encima de cualquiera de nosotros, en el maletero de un coche, dice, es que con ese colega no paro, directamente. ¡Madre mía! Borja también conecta por aquí, dice, hola Jesús, yo en un curso de prevención de riesgos laborales. ¡No! Dice, cuando desperté, decían que lo más importante es ir descansado al trabajo y no con sueño. Oye, cuéntame, ¿cuál es el sitio más loco en el que te has quedado tostado, tostada? Arroba Jesús Taltabull, con V y con doble L al final, en Instagram, por ahí podemos conectar, ¿vale? 40. Arroba Jesús Taltabull, con V y con doble L al final en Instagram. El sitio más loco en el que te has quedado frito, frita. Llega De Paul, en unos años. Suena bien arriba en la lista de los 40, subiendo poco a poco.

Este martes en los 40 en la radio de los éxitos. Tenemos ya el nuevo videoclip, el primero de la nueva era de Madonna, de ese Confessions 2, la secuela de Confessions on a Dance Floor. Junto a Sabrina Carpenter ha hecho algo maravilloso llamado Bring Your Love. El videoclip lo tienes, por supuesto, en nuestra web, claro, en los

estar actuando en el Estadio Metropolitano de Madrid con los 40 como emisora oficial, con su New Star Last Show. Pido disculpas, hoy no sé qué me ha pasado, he empezado a pasar malas noches, es todo el calor, y hoy, bueno, pues por lo que sea, estamos hablando del sitio más loco en el que tú te has quedado dormido o dormida. Dice Cristina por aquí: hola Jesús, en una discoteca me senté 2 minutos en un sofá y desperté con una canción de reggaetón distinta y 3 amistades nuevas que no recuerdo haber aprobado. Arroba Jesús Taltabull, con V y con doble L al final en Instagram. Por ahí te puedes unir a la conversación y contarme el sitio más loco en el que te has quedado frito. 40. Dice Javi por aquí: buenas Jesús, yo me dormí en el metro apoyado en el hombro de un señor desconocido. Dice, él me dio un ligero toque cuando se tuvo que bajar de la parada. Dice, no sé si llegué a verle y todo.

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Tame Impala, su primera vez en los 40 y reinando junto a Jenny, el remix de este Dracula aquí en la número 1. Bueno, su primera vez en los 40, esto ya lo he contado. En cierto modo, porque Kevin Parker, que es el líder, también es el productor de discos tan potentes de Dua Lipa que han sonado mucho aquí en los 40 como Radical Optimism. Así que no es del todo su primera vez en la número 1, ¿eh? Pero sí reinando con una canción bajo el nombre de Tame Impala. Aquí Jesús Taltabull.

0: Gaki con Una noche aquí en los 40 en la radio de los éxitos y en Lo nuevo de Leire Martínez. Antes voy a redes. Hablamos hoy del sitio más loco en el que te has quedado dormido o dormida. Tengo aquí por aquí el mensaje de José María que dice que el sitio más raro en el que se ha dormido no él sino sus hijas ha sido en un concierto de Lola Índigo. No me... Hombre, no. Pero no puedes ir a un concierto de Lola Índigo y dormirte. No, es que me parece loquísimo. Marta también conecta por aquí. Dice, hola Jesús, yo me quedé dormida en el probador de una tienda. ¿Qué? Dice, estaba de exámenes, durmiendo fatal, y tuve que entrar a una tienda a comprar unos pantalones, y cuando entré a probármelos, me senté un segundo, y al abrir los ojos... Claro, es que es maravilloso, dice. Había otra persona preguntando si estaba bien en un probador. Pues, oye, pues una siestecita rica en un probador, también te diré. Hay poca gente se va a meter a preguntar. Mal, si se meten mal, mal asunto.
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0: ¿Cuál es el sitio más loco en el que te has dormido? Arroba Jesús Taltabull, con V y con doble L al final en Instagram. Por ahí espero tu mensajito. Mientras tanto, es momento de que llegue por aquí Leire Martínez, candidata a entrar en lista con...

Es la Bizarra Music Session 0 de 66. Bizarra, Pitari Yankee, aquí en los 40, en la radio de los éxitos. Aprovecho para recordarte, ya que esta es una de esas canciones que no faltan en mis sesiones, que este próximo sábado voy a estar pinchando en Albacete, en El Bonillo, nueva aliada de los 40 Sessions. Te dejo la info en mis redes, en @jesustaltabull. Y ahora la canción de los 1.500 euros, el bachatón de la L. Mañana te los puedes llevar en Anda Ya con Dani Moreno, El Gallo, y con Cristina Bosca. ¿Cómo suena esto?

no se llora aquí en los 40 en la radio de los éxitos. Si te acabas de enchufar, que sepas que hoy estamos hablando del sitio más loco en el que te quedaste dormida, como es el caso de Sandra, que dice por aquí Jesús, en el cine, viendo una película de acción. Había explosiones, había persecuciones, gritos, y yo como si nada. No, el lo de dormirse en el cine, por lo general, bien, ¿eh? Se está súper cómodo, pero en una película de acción, Sandra, mis dieces. Ojalá tener esa capacidad de dormirme en cualquier lado. También me gusta por aquí el mensaje de Oscar que dice, Jesús, en mi caso fue en una despedida de soltero y me dormí antes de que empezara lo fuerte. Dice que su cuerpo lo que decidió fue aplicar el control parental. Te gusta mucho esto también. 40. Gracias por unirte a la conversación. Es un buen momento para que suene por aquí Aitana con Nicki Nicole en los 40. Esto es Formentera. Madre mía.

Joe con End of Beginning aquí en los 40 en la radio de los éxitos. Y el que tiene cara de éxito ahora mismo es José Vicens, que son cuántas 48 horas, ¿no? Para coger vacaciones. ¡Qué morro! ¡Qué envidia! ¡Yes! 48 horas y José Vicens, el locutor más majo del planeta, estará de vacaciones. Mientras tanto, aquí le tienes. Disfrútale, disfrútale, topa a ti. Yo me voy. Me voy que tengo demasiado sueño. Estoy diciendo ya demasiadas cosas en la radio. Besazos de Jesús Falta.

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Nos ha pillado bailando por ahí, con Juan Magán, por supuestísimo, y con Omar Montes, en una de las canciones que promete ser uno de los pelotazos este verano. Así, bailando por ahí, arranco la noche contigo en los 40 con un notición. Bueno, vas a ver lo que es bueno en este martes. Por ejemplo, escuchando esta sintonía. 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Es el momento de quedarnos juntos tú y yo hasta las 2, la 1 en Canarias. Soy José Vicens y ellos son Coldplay, celebrando la vida con este Sky Full of Stars. Bienvenido, bienvenida, buenas noches a todo el país. Vamos al lío.

0: que bailemos. Qué contundente, Dani Fernández, como siempre, poniendo ese toque especial. Y ahora sí, lo ponen ellos. El toque de la noche se llama ¿Por qué me miras así? Es el nuevo disco después de Blockbuster de La La Love You, que vuelven con la mitad de la mitad.
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0: Un disco que tiene canciones increíbles como, por ejemplo, Una boda en Las Vegas, Hombre en el tiempo, Las medusas no tienen corazón y muchas más. Todas en el nuevo disco para ellos, La La Love.

vamos a dar el pistoletazo de salida al nuevo y primer discazo de Lola Tuduri. Vamos, aquí en los 40 estamos flipando con una de las canciones que ha entrado directamente al puesto 39. Por fin puedes votar por ella en los40.com. Hablando de sentimientos, de amor y sobre todo con una voz tan dulce como la de ella. Los 40.

Nicky Jam, que nos propone esta canción para el verano. Loco por verte. Sinceramente, uno de los números uno que lo va a petar. Sí. Todos los éxitos. Buenas noches a todo el país. Hay mucho más por aquí. Los 40. Más como, por ejemplo, este Poker Face de Lady Gaga. Después, David Otero. O también, Rosalía. O también Imagine Dragons, o Romeo Santos y Prince Royce. Ya sabes todos, aquí en la madrugada de los 40.

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0: Solo 7 minutos y la medianoche, 11 en Canarias. Llegan Imagine Dragons ahora.
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0: Y después, por ejemplo, Songbird y muchos más éxitos. Todos se vienen en esta noche, en esta madrugada del martes al miércoles. En la primera y número uno, yo soy José Vicens. Estoy encantado de estar en la radio de los éxitos y presentarte canciones como esta y muchas más. Ya sabes, también en redes sociales para que me cuentes cómo vas, qué tal tu madrugada. José Vicens 79. Ahora sí, sube volumen a la radio. A los 40.

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Uno de los nombres de este 2026 es el Summer. Lo vamos a recordar siempre por esta canción, por este Back to Friends. Y así te doy la bienvenida a las 12:03, hora menos en Canarias.

preparado ahora con Lola Índigo, que está de vuelta. Con la entrada más fuerte esta semana en la lista, ha vuelto a la más importante del país con este bachatón de la L. Un show increíble. La Santa Tour tiene canciones como esta.

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1: Venga, que vamos a por Cabeza de Ratón. Es el proyecto en solitario para Leire. Ha vuelto con un primer disco increíble que muy pronto verá la luz. Este es su primer single. Atención, que

Voy a mandar un saludo a Mario, que nos está escuchando desde un hospital en Madrid. Dice, las noches se hacen más llevaderas cuando sintonizamos los 40. Gracias por saludarnos. Bueno, ahí queda para toda esa plantilla que está haciendo noches. También todos los que estáis currando en el taxi. Un beso enorme. Y para que sean más llevaderas, el curro la noche, qué mejor que trasladaros al verano, ¿eh? Está a la vuelta de la esquina y las vacaciones más todavía. Con calma.

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Vaya notición con el que nos hemos despertado hoy en Los 40. Esto es apoteósico, al igual que todos los éxitos que siguen pasando por aquí, como este.

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1: Después de bailar y bailar esta graciosa y lo que nos queda de verano por delante, vamos a bajar pulsaciones con una voz increíble y un proyecto que nos deja con la boca abierta. Hablo de Lola Tuduri. Nos sorprende con este pistoletazo de salida, canciones muy espirituales y al mismo tiempo con un flow diferente. Un pop que nos atrapa y que esta semana llega al puesto 39 en la lista.

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0: Rizu and the Beginning, ahora con la mitad de la mitad de Lala Love You.
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0: Definitivamente te quedas en los 40, sí o sí, el resto de la noche y lo que queda. De momento disfrutarla a tope con el verano que está

la primera y número uno, tenemos más exitazos en esta madrugada, que espero que estés al otro lado. Te mando un beso enorme si estás currando, si estás estudiando los últimos esfuerzos antes del verano, por ejemplo, deleitándonos con Shawn Mendes y mucho más.

0: Yo me marcho, te dejo en buenísima compañía porque menudos éxitos se vienen non-stop en los 40 el resto de la madrugada. Y ya sabes, a las 6, las 5 en Canarias, todo el equipazo de Anda Ya por aquí para hacer que tu miércoles sea totalmente una pasada. Yo te convoco esta noche, 11 en punto, 10 en Canarias.
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0: Un placer enorme. Soy José Vicens. Un besazo enorme. Siente la vibra y ¡que viva la vida! Adiós. Hasta mañana.